0: el pana. Pero bueno, está bien que le ayude a la mujer. No como tú, que encima más que no aportan con nada, llegan bravos a la casa a reclamar. Quiero comer, dicen, quiero comer. Pero bueno, ya no hay de otro. Oigan, chicos, igualmente quiero saludar en este momento a la gente que se encuentra en el transporte público ahí a todo volumen, escuchando siempre la nueva única 94.5 FM. ¿Qué más nos dice la gente, Navimi?
1: Saludos, la única para acá, Taller Automotriz Turbo. Aquí con el señor Bazooka Bombón, Pollazo que anda escondido como rata, y Jimmy.
0: ¿Ya? Otro audio, chiquitín.
2: ¡Hola, chiquitito!
0: Bueno, muchachos, ustedes sigan mensajeando, sigan solicitando canciones. Tenemos pausa. Mi querido Navi Mix, nos vamos a la pausa, pero enseguida volvemos con más. Esto es Sin Chicha, No Hay Paraíso. Ya volvemos.
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0: Noches, aquí les comparto la meriendita. En Pimampiro, señor Baez, saluda a su esposa. Que tenga una buena noche en el Divino Niño. Señor Baez, muy buenas noches. Radio La.
1: ¿Cómo?
0: Única.
2: Pabito, ¡qué frío!
3: Hola, hola, niño Navimix, bebé. Mira, buena música, saludito, si apoyo.
4: ¡Ese es mi hombre!

0: Buenas noches, bendecido jueves para todos los que estamos laborando ya en las panaderías.
1: Ya, mi amor,
0: para que la panadería buen sabor en Intacto Lonta. Estamos activos y gracias por poner la buena música y poner la buena actitud. Buenas noches, Radio La Única. Un saludito a la familia Yala de acá de Quito, Pasaki, Silí. Pilas, pilas.
2: No así, Sergio, no así.
1: Uy, bebé.
3: Radio Única, un saludo especial para el taller de confecciones Linos, en especial para su gerente propietaria Miriam Gualichico, con esa actitud positiva siempre.
4: Ojalá me vea mi patrón.
5: Ahora dice que le ponga una música de la vieja guardia, dice pollazo.
2: Chito, suéltelo, mi inocente. Ay, me siento contento porque saco dos de guachequita y a lo rarito y siguieron embolándonos porque yo soy parcero de la zona. Chao, una muchita.
6: Si

0: de las casas de parte de la chica bombón. Basta que yo sea como son vueltas, chiquitos. Un saludo para el viejo pollazo, ya, ya, Pablito Bazooka, Jimmy. ¿Cómo son vueltas ahora?
1: Ay, sí. Sí, pues, ¿qué piensa más?

0: Basta, jóvenes, ya.
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0: una agüita. Para que pique el frío.
1: ¡No dejes de tamaño, vos!
2: Buenas noches, Radio La Única. Un saludo muy especial en la noche de los pobres para Adriana Boja. Con mucho cariño, gracias.
3: ¡Ah! ¡Es de los muchachos!
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0: regresan desde
1: Hola, papacito lindo.
0: A Quito, Ecuador, con la bendición de Dios.
2: Amén, amén, mijito. Dios te bendiga.

0: noches, chiquitín, David Ming. En Chichicha no hay paraíso. Saluditos desde Chillán, el Granado del Ecuador. Puede comprarme con una cancionita de Rosita Cajamarca. Cualquier temita, David Ming. Buenas noches, saludos.
1: Ay, añito, ya, ya anda, duerme, oye, ya no molestes.
2: Buenas noches, un saludo para mi mami Gaby, para mí, por favor,

0: así del fila fila. Pero igual, cuidado el trole, pila pila. Bueno, nos vamos chicos. Estamos llegando a la parte final del programa. A ver, solamente recomendaciones rapiditas. 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Perdón, estoy un poco distraído. Siento que me gusta más las rancheras, mija. Creo que acaban de perder a su mejor elemento en la única. Me sentí feliz en la poderosa. Estuve en mi papayal chiquitín. Bueno, muy poca gente entenderá de qué le hablo.
1: Ya, mijo, ya.
0: Por eso no sé ni para qué les cuento. 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Bueno, nos vamos, cuídense mucho. Vamos a cumplir con una cadena nacional de radio y televisión. Con nosotros será hasta el día de mañana mi Ecuador del alma a las 9. Ay, perdón, a las 5 de la mañana. ¿Vas a estar tú, chiquitín? Sí. Ese chiquitín le toca madruga. 5 de la mañana estaremos junto a Navi Mix DJ a las 5 en punto de la mañana en lo mejor de Bendita Chicha. Cuídense mucho y hasta mañana, mi Ecuador del alma. Cumplimos con la cadena nacional de radio y televisión.
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6: 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Son las 8 de la noche y un minuto. 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

0: La única puntual. Son las 8 de la noche y 11 minutos.
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0: directamente desde Labrador para mi amigo Edu.
1: ¡Habla, cachudo!
2: ¿Qué? ¿Te gustan los hombres?
3: Pilas, la única, esa cancioncita que dice borrachito soy, pero bien decente. Esa póngale de una para escucharles más. Para la bombón acá, uy, en las duele. Casas, en la noche. Llueve por acá.
4: ¡Ya no le den! ¡Eso se gasta en cerveza!
5: ¿Será de tomar un traguito?
6: Muy buenas noches, por favor, aquí sintonizándome la radio única, la mejor. Aquí sintonizando la alta volumen. Por favor, para toda esa gente de Lemón, del área de señalización, que está entrando a la jornada de labores. Y por favor, un temita musical del Loco Abraham, la lápida imborrable, por favor. Gracias, buenas noches.

0: 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Excelente programación para este clima. Excelente programación. Aquí laborando en el sector de Altamira. Saludo especial a la unidad 30-180, al señor Pato Gordón. Al señor Pato Gordón, de la empresa de Maceo. Y la señor Patito. Sed. Esa no, porque me chumo.
1: Vecino, sed.
2: Y para que lo goce mucho.

0: 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Son las 8 de la noche y 30 minutos.
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mandar un saludo a los pichones que ya quedan en su casita después de un día largo de viaje. Que descansen, que mañana ya nos vamos de viaje. Estén atentos, pichones, por favor.

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Quien ingrese rápido a las vainas, no se va a dormir.

Buenas noches, Radio La Única. Un saludo para mi tía Susana y para mi prima Verónica, que están cosiendo, y por favor la canción de los Pepe Richards.

0: La única puntual. Son las 9 de la noche. En punto.
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La única puntual. Son las 9:08. 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

0: 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Son las 9 de la noche y 30 minutos. 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

0: 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Son las 9 de la noche y 39 minutos. 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
3: ¿Hay alguien aquí con vida?
4: ¡Manuel! ¿Dónde estás? ¡Manuel!

Buenas noches, Radio Única. Un saludo para el mejor DJ Sax. Y por favor, si me ayudan con la canción Tu Abandono, con mucho cariño, de Caro para Fernandito, cara sonriendo con corazón.

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2: Bueno, 7373, Radio Única. Un saludo para el escuadrón de Vasqui y más para el Cotolo de Oyacoto. Activo, activo, cuñado, activo. 7-3, martilla, martilla.

0: 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Son las 10 de la noche y 32 minutos. 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

0: 37 minutos.
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1: Vecino, martille esa cama, que hasta acá se escucha. 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

0: ¿Dónde vas, Quincho? ¿Dónde vas, Quincho? ¿Vas, Quincho? ¿Vas, Quincho?
1: ¿De una o no de una? Dígamelo, papi.
2: 737373, Radio La Única, saludos a todo ese personal que está laborando en el norte de Quito, en todo el mundo, para todos. 73. Si La Única hace disfrutar a todo el mundo, ¿por qué yo no? Solamente a la ñaña que está al lado mío.

0: Nela. Suegra, ponga la casa para chupar, ¿sí o qué?
1: Suegra, vaya duerma.
2: Si tu mujer te pega, es por tu bien, loco.
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0: de colección.
1: Hola, tontito.
0: Todas las noches. Full camello. Saludo, por favor, para la niña, la señorita Lema, que se encuentra en la otra unidad. A full camello.
2: Disculpe, ¿por qué usted le está molestando a mi hija?
3: Vaya Rey de la Única, por favor, un saludito a la Cintia de las Mercedes y a Isabelita Kaiser, que estamos llegando de lata.
4: ¡Contesta, que es tu moza!
5: ¡Moza, dices!
6: Los tres

0: 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Son las 11 de la noche y 30 minutos. 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

0: 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Son las 11 de la noche y 39 minutos. 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
1: 7373 cordiales, la nueva única. Un saludito para mi comadre Katy, que está cumpliendo muchos años. Y deseándole que le vaya muchos éxitos de parte de la máquina del sabor. Y que no. De parte del FNB. Y que no se chume a la comadre. Que viva la cumpleañera.
2: ¡Viva! ¿De una o no de una? Dígamelo, papi. ¡Viva!

0: Ya, DJ, párale un ratito, que quiero echar el gas.
1: 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Son las 11 de la noche y 59 minutos. 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

La única puntual. Son las 0:15. 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

0: horas con 16 minutos. ¿Cómo estamos? ¿Cómo andamos? Hello, buenos días, buenos días, buenos días, buenos días. ¿Ya se siente el fin de semana espectacular? Por fin viernes, mijas, por fin viernes. Viernes 25 de septiembre. Viernes 25 de septiembre del 2026. ¿Cómo andamos? Hello, buenos días. ¿Cómo estamos? Buenos días a todos los amigos que siguen ya arribando. Venga, pase, bienvenido, siga, siga. Aquí vamos a iniciar un programa más en este fin de semana. Te digo, ¿cómo así el cobrita estará despierto? Cierto que mañana no viene, ¿no? Ok, señoras y señores, damas y caballeros, niños y niñas, ladies and gentlemen, sean todos bienvenidos y bienvenidas a un programa más en este San Viernes espectacular. Mi nombre, Isaac Rojas DJ. Y queremos iniciar de la mejor manera junto a todos ustedes. Los nexos de contacto a través del 098-464-4388. ¿Por qué no dice un saludito para los capariches de la Forestal? Queremos extender un tremendo saludo ya también a los grandes primos allá en el condado. Un abrazo rompe costillas. Muy bien. Marcamos las 12 de la noche con 18 minutos. Señor Isaac Rojas, DJ. Bienvenidos y bienvenidas.
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0: Marcamos exactamente las 0 horas con 27 minutos. Comenzamos el reporte de sintonía a través del WhatsApp 0984-644388. Buenos días, Ecuador. Ya es viernes y el cuerpo lo sabe. Buenos días, Olam.
1: Buenos días, joven Isaac. Buenos días. Que tenga un bendecido viernes para todos los latinos de todo el mundo mundial.
0: Ya.
1: Un gran saludo. Ya. Ya saben, al TikTok, tiki tiki tiki tiki tiki taca taca taca y corazones. Apoyamos al mejor DJ Isaac Rojas.
0: Ya.
1: Empieza lo bueno.
2: Ya, ya, ya.
0: Perfecto, mi querida Grace. Y ese milagro que manda. Que manda un audio así, todo tranquilito, no está... Buenos días, queremos saludar a del mejor DJ de la única. ¿Cómo estamos? Queremos extender un tremendo saludo a Jam, en el norte de la capital, en el sector del condado, a los primos allá para mi querida Kimi y para el señor William. Queremos extender un tremendo saludazo, ¿ok? ¿Pero qué dice, mijo? Ya nos vamos con ese temita, perfecto. Buenos días, mi pano, saludito desde la Tacumbia, Barrio La Cocha, full volumen con la única, dice. Y para mis niñas, Ashley y Naomi, siempre con la número uno, la nueva única. Ok, ok. Los grandes amigos de Panadería Sin Nombre también dan el reporte de sintonía. ¿Cómo estamos? Buenos días.
3: Manuel, ¿dónde estás? Manuel.
0: ¿Para qué nos dicen? Buenas, buenas, buenas, buenas, Radio La Única, excelente música. A bailar y a gozar, un saludo desde Pichincha, rumbo al oriente ecuatoriano. Andrés Chiles de la unidad 19 dice: suerte y bendiciones para todos los que estamos en carretera rumbo Paquito. En sintonía de Radio La Única, la mejor. Por favor, una cancioncita, No Puedo Olvidarte, de Noé Morales. Muy bien, ya nos vamos con la petición de musicales en el transcurso. Hoy es viernes. Viernes líquido. Viernes de sacar las respectivas. Como dice mi gran amigo de la panadería superior, saca las chelas, Pimo. Marcamos las 0 horas con 30 minutos. Queremos extender un saludo también a los que nos miran a través de la magia del internet, a los que nos miran a través de la plataforma de TikTok, a los que nos miran a través de la Única TV también, los que nos escuchan a través de las diferentes aplicaciones que usted la puede adquirir en la Play Store y la Apple Store también. Queremos extenderles un tremendo saludo para cada uno de ustedes. ¿Para qué nos dicen? Saluditos para mi pana Zumba desde San Miguel. Perfecto. Dice, era que te saques el filtro, dice, para grabar bien. No, ya no. Ahí está la esencia, mijas. Ahí está la esencia. Buenos días.
4: Las buenas de Dios.
0: Ah.
4: Activando, activando, modo activadísimo.
0: Ya.
4: Planificador, Rosita Panga. Aquí el camión con la única. Bendiciones, bendiciones.
0: Ya.
4: Esto es para la mujer de voz bonita, dijo. Bendiciones de la distancia.
0: Ya, mi amorcito, ya, mi bello. Buenos días.
5: Concreto. Ah. Quiero alcohol. Quiero alcohol.
0: Perfecto. Yolandita Sierra, buenos días. ¿Cómo estamos? A los duros del volante también, que se encuentran laborando 24-7. A los señores taxistas también, que se encuentran ya en las diferentes actividades en este viernes. Viernes 25 de septiembre del 2026. Dicho esto, señoras y señores.

0: arrancamos exactamente 1:14 a.m. Buenos días, Ecuador. Tenemos el reporte de sintonía a través del 098-464-4388. Un abrazo, rompe costillas. Y que este, espero que esté yendo a la casita. Queremos brindar un tremendo saludo allá para Don Vladi y para mi querida y estimada amiga Glorita del Rocío. Un abrazo inmenso. Un abrazo, rompe costillas a la distancia. Una excelente presentación el día de ayer. Vean nomás. Vean nomás, talento ecuatoriano. Talento de mi yacta. Muy bien. Un saludo inmenso, mi querida Glorita del Rocío. Un abrazo, rompe costillas. El reporte sintonía a través del WhatsApp 098-464-4388. Buenos días, hola.
1: Che Pérez, Che Pérez, entendiera siquiera.
0: Buenos días, para que nos hicieron un saludito para mi lindo Ecuador desde España, a la familia Chuquitarco Lagla en San Juan de Calderón, a mis padres de la provincia de Cotopaxi, de parte de Luz Lagla desde España. Un abrazo para ustedes a la Radio La Única, su fiel seguidora. Muchas gracias. Aquí son las 7, dice ya, las 8:15 de la mañana. Perfecto. Saludos, saludos cordiales. Buenos días, hola.
2: ¿Qué tal, mija?
0: Ah.
2: Una cancioncita, una cancioncita, cortavenas. Tienes, mija, ahí. Te escuchamos, full volumen.
0: Perfecto.
2: Estamos embalados, como siempre, escuchando La Única.
0: Perfecto, muy bien. Bendiciones a todos los amigos panificadores también, que dan el reporte de sintonía. Hello, buenos días, hola.
3: Buenos días, Isaac.
0: Ah.
3: Rojas.
0: Au.
3: Nada, un saludito muy especial para ti.
0: Gracias. Mucho.
3: Y sigue haciendo tu programa, que está muy bien. Nos pones aquí a todos en unas buenas vibras y todo a seguir adelante. Y
0: un saludito
3: muy especial para mi esposa, Elsa Isa, que igual está trabajando ya. Y pues nada, cuídate mucho. Gracias, Isaac.
0: Perfecto.
3: Adelante, que Dios te bendiga.
0: Ok, muchas gracias, mi querido Gustavito. Un abrazo, rompe costillas, Rosita Pángelo. Buenos días.
4: Hola, amigo, padre, bola en el TikTok. Pues uno saludando. Ya le iba a enviar yo mantequita para el cabello para que se paine. Bendiciones, hijo.
0: Saludos, Luchito. Buenos días. ¿Cómo estamos? Hello, el reporte de sintonía de todos los ecuatorianos por el mundo. A través del WhatsApp oficial de La Nueva Única, 098-464-4388. Buenos días.
5: Muy buenos días, Radio La Única.
0: Oli.
5: Quisiera hacer llegar un saludo a mi familia, Veloso Panda Luisa.
0: Claro.
5: A mis hijos, Erika, Stalin, a mi esposita Pilar. Y como no, al príncipe de la casa, a mi pequeñín, Dariel. Muchísimas gracias por estar en mi vida. Te pido que le gracias a nuestro Padre Celestial, a la Madre Santísima, por seguir juntos, y espero que sea así por muchos años. Y recuerden que siempre hay que ir hacia adelante. Muchísimas gracias, que tengan una excelente mañana. Adiós.
0: Perfecto, buenos días, mi querida Yolandita. Hello, ¿cómo estamos? Buenos días, hola.
6: Buenos días, mi domisa.
0: Ah.
6: Bueno, pues mandarle un fuerte abrazo.
0: Ok.
6: Esperando que sea a las 12 de la noche de allá para que nos regales buena música.
0: Okay.
6: Que usted siempre nos pone.
0: Muchas gracias.
6: Y nada, decir que sea un fuerte abrazo.
0: Ok.
6: Y nada, que nos alegra el día aquí también. Y un fuerte saludo desde aquí, desde Burgos de España. Y dele con su musiquita, que activada estamos.
0: ¿Cómo siempre, mi querida Yolandita Sierra? Todo espectacular. Hello, buenos días, hola.
7: Buenos días, DJ Isaac. Bendiciones.
0: Ah.
7: Mejores bendiciones ahí. Un saludo para mi pana Henry, que está cogiendo la palanqueta. Que se apure para ir donde la coñi. Saludos, DJ.
0: Ok, perfecto. Apurará, por favor, apurará. Buenos días, Luchito. Hello.
8: Buenos días, mija. Dios
0: mija.
8: Te bendiga.
0: Amén.
8: Embálate, mamita. ¿Cómo lo sabes hacer tú? Solamente tú. Bendiciones. Llegó el viernes. No será de tomar unas dos cariñosas. Confirma.
0: Unas dos cariñosas, ¿cómo sabe decir usted? La otra vez dice, qué ganas de unas dos cariñosas. Dice. Le digo, vea, don Luchito, ¿qué es allá cariñosas para usted? Y, o sea, yo le digo a la cerveza, dice. Le digo, porque aquí cariñosa es otra cosa, mija. Otra cosa. Saludos cordiales, mi querida Nikki. Un abrazo, rompe costillas, Yolandita Sierra, Adrianita, ¿cómo estamos? Mi querida Mari dice, buenos días, excelente mañana, mi querido DJ, excelente día viernes. ¿Por qué dice Solín? Dice, ¿cómo está, Guambrito? Chévere, y una musiquita, chévere tu musiquita, muchas gracias. A los amigos de allá también en las Europas, los grandes colegas, mi querida Mía Vergara, allá los grandes amigos de Equashiri, un abrazo espectacular. Buenos días, Solán.
9: Saludito desde Londres, DJ Concreto.
0: Oli.
9: Eres el único que nos pone la música buena y nos hace recordar viejos tiempos con esa musiquita muy buena. Saluditos, un abrazo. Para ti concreto.
0: Perfecto, mi gran amigo allá en Londres, un abrazo rompe costillas. Mis grandes amigos de Bélgica también, de Bruselas, un abrazo inmenso. Margotcita Pila dice, buenos días, muchitas, ya estoy aquí, bendiciones para todos. Ok, listo, señoras y señores, marcamos exactamente 1:20 a.m. Una de la mañana con 20 minutos, un abrazo rompe costillas a los que están ya viajando a las diferentes provincias del Ecuador. Que les vaya de la mejor manera, que Diosito me los bendiga. Ok, menos palabras y más música, señor Isaac Rojas DJ. Póngale más sentimiento.

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0: Ok, marcamos la 1 de la mañana con 58 minutos. Buenos días, Ecuador. Tenemos el reporte de sintonía a través del WhatsApp 098-464-4388. Buenos días, hola.
1: Buenos días, señor Isaac Rojas.
0: Ah.
1: Arias, el DJ concreto de la radio, la única. Siempre en sintonía desde Madrid.
0: ¿Cómo está?
1: España.
0: Ok,
1: póngase pilas con unas banditas de esas buenísimas.
0: Ok, ok, ok.
1: Para terminar la semana de labor. Gracias.
0: Perfecto, muy bien. Y ya nos vamos con las respectivas banditas. ¿Por qué dice en diciembre? Ah, estábamos conversando en interno con los compañeros, amigos, seguidores de La Única. Y dicen que por allá en diciembre ya salen los turrones. Yo no he probado turrones. Así si alguien viene en diciembre al Ecuador, de trayendo alguito, por Dios. Por ahí Don Luchito me ofreció una española. Aunque sea como momia de volver y tener en la sala. Buenos días, Ecuador, ¿para qué nos dice? Buenos días. Muchos saludos desde Marsella, Francia. Aquí por el volumen con La Única, perfecto. Buena música nos dice por acá mi querido Didi Cudé. Ah, no, mi querida Didi Cudé. Muy bien. Buenos días, Ecuador. Saludos cordiales, hola.
2: Si va a poner bandita, que allá se estará poniendo de los élites.
0: Pesaste, pesaste.
2: Nos dijo.
0: El cita del Rocío nos dicen, es maní con dulce, pero si tienen muelas postizas. O sea, ¿qué me dijo? ¿Qué me trató de decir, mi querida El cita? Perfecto. Ah, hay chocolates con whiskies. Miren nomás. Ay, que vaya a quedar chumada, eso de creer. Ah, Didi es la Dianita. Ok, mi querida Dianita, un abrazo rompe costillas. Dianita, a la distancia. Perfecto, buenos días, Ecuador. A todos los ecuatorianos que se encuentran por el mundo, extenderles un tremendo saludazo. A los chofercitos carreteros también, que están devorando pavimento en esta hora de la mañana. Marcamos 2 de la mañana en punto. 2 de la mañana en punto, señor Isaac Rojas DJ, a través de la nueva única 24.5. Si yo ni cómo prometer es llevar, porque voy después de 2 años. Dice, no importa, no importa. No importa. Pero también sé que les llevaré turrón. Pero no, ya no me van a amontonar de turrones. Pues ha de ser turrón y ir al valle vuelta. Ok, 2 de la mañana en punto, señoras y señores. Isaac Rojas DJ. Súbale, súbale, súbale.

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1: Ok, marcamos 2 de la mañana con 13 minutos. Buenos días, Ecuador. Buenos días. Queremos extender un tremendo saludo y que le vaya súper bien a mi querida Elcita del Rocío Piel Canela. Dice, mi querida Isa, me voy a sacar a España adelante. Pero le escuchen la app hasta el fin, perfecto. Mi querida Elcita, un abrazo rompe costillas, que me le vaya de la mejor manera. Cuídese mucho, portarase bien. Queremos extender un saludo también para Edward Mix DJ. Para Dominic dice, saludos espectaculares. Mi querido Joel, buenos días. Amandita, hello, ¿cómo estamos? El reporte de sintonía a través del WhatsApp 0984-644388. Buenos días, Ecuador. Por acá queremos saludar a todos los guardias de seguridad. Por allá también a los que hacen la ciudad permanezca en orden. A todo el personal de la Policía Nacional, en especial para Sarita. ¿Qué será que la Sarita no se ha reportado? ¿Estará Franco? ¿Qué será de Sarita que no se ha reportado? Creo que está Franco. Ojalá ya ingrese. El sí también se dice, algún día regresaré a mi país a estar con mi familia. Algún momento. Creaciones. Marianela dice, saludos desde Italia, nueva seguidora. Muchas gracias. Buenos días.
2: Buenos días, joven Isaac. ¿Cómo está? Usted no está gordito, usted está rellenita de amor y de mucha música buena. 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Vamos.
1: Perfecto, muy bien, mi querida Grace, como siempre, tan linda. Ok, señoras y señores, 2 de la mañana,

Ok, marcamos 2:48 2:48 Buenos días, Ecuador. Ria nos dice, buenos días, mi capi, dice. Ya saben, un saludo para la gente del Nor Hospital, en especial para mi flaca Wilmer Pinzón. Perfecto, porque nos dice, buenos días, un saludito desde Bélgica, ya conectados a full sintonía. Muy bien, buenos días, buenos días, buenos días, buenos días. Perfecto, dice por acá, una cancioncita de Manolo, cervecita, licor amado. Ok, le complace, mija, pilas. Porque nos dice, buenos días, DJ Isaac, te escuchamos. Esa buena música, el ricocito de Puichi. Atentamente, Carlitos López, mil bendiciones. Sección empanaditas de trigo, muy bien. Porque nos dice, saluditos a Radio La Única desde Ibiza, España. Y gracias por las buenas músicas y las mejores mezclas de Isaac Rojas DJ. Y un saludito al personal de Ibiza Profesional, para el maestro Carlito Padilla y los hermanos gemelos Jimmy Armijos y Jimmy López, más conocido como los hermanos Chin Chan, los mujeriegos de Ibiza. Ya nos exhibiste. Buenos días, Radio La Única 94.5. Los saludo desde Murcia. Un saludo para mis hermanos Toral Veloso. Y excelente música, por favor, la canción de El Cabañal. Perfecto. DJ Isaac, buena música, no te da chance para dormir. Dice, te saluda Andrés, la unidad 19. Llegando al Coca sin novedad, con los pasajeros despiertos, con tu buena música. Bendiciones. Que les vaya súper bien a todos los chofercitos carreteros. Y de igual manera a los pasajeros que llegaron con bien. Muchas gracias. Bajarán diciendo, Dios le paga al chofer. No serán así. Bueno, mi querido Isaac Rojas, voy a otro sitio a trabajar. Dice, me despido, buen fin de semana, bendiciones. Cuídense mucho, mi querida Dianita, un abrazo, rompe costillas. Buenos días, buenos días, buenos días. Dicho esto, señoras y señores, 2:50 2:50 Señor Isaac Rojas DJ, póngale más sentimiento y sabor. Para sí. No decir

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Son las 2 de la mañana y 54 minutos. 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

0: vamos, 3 de la mañana con 16 minutos. 3 de la mañana con 16 minutos. Reporte de sintonía a través del WhatsApp 0984-644388. Buenos días, hola.
1: Muy buenos días, Radio La Única. Escuchándoles desde aquí, desde Madrid, España. Quería mandar un saludito a toda esa gente que está escuchando la radio ahí en Ecuador. Y a mi colega, el Panchito, que está aquí ayudándome a colocar azulejo.
0: Perfecto, muy bien, saludos espectaculares. Buenos días, hola.
2: Buenos días, saludos desde España hasta San Juan de Calderón, a la familia Yuquita Arcolagla, Ceballos, y en la provincia de Cotopaxi, a mi madre Rosario Bata, que está de cumpleaños.
0: Perfecto.

0: la distancia. Soy su fiel seguidora, Luz, desde España. Adiós, bye bye, buen día.
1: Mi querida Luz, un abrazo, rompe costillas, Dios le pague, un abrazo a la distancia. Buenos días, queremos extender un tremendo saludo allá para mi chofercito carretero, que no sé, ya nos sintoniza a través de la magia de la internet. Buenos días, hola.
2: Estás no, DJ, estás no. Salir de la curva escuchando la música del abuelito. Ya soy el DJ como siempre. Un saludito ahí para mi madrecita Yolanda Canelema.
1: Ok.
2: En Zaragoza, no, ya sabe que escucha la única, ya lo sabes, baby, no goza. Y luego también para mi hermanita Paulita Chulca, la dura del volante.
1: Ok.
2: Buena, buena música, DJ, buena. Saluditos y que pase buen día, DJ.
1: Amén.
2: Y que vive el Ecuador de mi alma, carajo.
1: Muy bien, que viva. Estas temitas, casi las radios ya no las colocan. Y la radio del pueblo y Pez para el Pueblo, la nueva única 94.5, hace recordar tiempos aquellos de Don Bolo, que uno de nuestros compañeros también, con esos temitas que te hacen recordar como por allá, por los 80, 90, o quién sabe, un poco más antes, entre los 60, 50, ¿no? Buenos días, ¿por qué nos dices? Saluditos, bello, para Rodrigo Tupiza, Caimán y compañía allá en Andorra. Desde Valencia, los maestros de otra, Fernando, Wilson, Sebastián y Antilu. El temita del divorcio Z1, papucho, bello, buen viernes, ok.
3: Ah, sí, goza, goza, dale, dale, venga, venga, todos los oyentes de la radio, la única con el mejor DJ, Isar Rojas, qué buenas músicas, mijo, qué bestialidad. No vea, no vea cómo estamos aquí en las Europas, a tope con el mejor DJ Isar. Gracias, Isar, por esas músicas bonitas.
1: Chévere, mi Grace, bendiciones, ¿por qué nos dice Chivito? Buen día, el café de Alex, ya estamos trabajandito. Saluditos para Marcelo y Rosy en Santo Domingo, perfecto.
4: Buenos días, Radio La Única.
1: Oli.
4: Aquí presente activo desde Gandía, España.
1: Ok.
4: Un saludo muy especial.
1: Claro.
4: En primer lugar para ti, mi DJ, que siempre estás ahí animándonos con buena música. Otros saludos para los fiesteros de Gandía y de Valencia, ¿vale? Que tengan un excelente fin de semana. Y ánimo, que el cuerpo lo sabe. Es viernes.
1: Se me puso un poquito melancólico. ¿Y quién soy yo para no acompañarle en su melancolía? Buenos días, Alam.
5: ¿Qué tal, Radio La Única? Buenos Oli. Días, DJ Isaac Rojas.
1: Au.
5: Buena programación, hermano. Excelente.
1: Chere.
5: Un saludito para mis panas del Técnico San Luis. Para todos mis amigos, para Monchito, para Púas, para Negrillo que están ahí, a todo volumen con la programación. ¡Un saludo!
1: ¡Chévere! ¡Perfecto! ¡Buenos días!
6: Escucho lo que dijo mi amigo. No pare, no pare, dele, dele, no pare, dele, dele. Así es, tío. Siga, siga.
1: Así no pare, dijo. Así dijo, mija.
7: Para Marcelo y Rosy en Santo Domingo.
8: Maestro, dice Isaac, buenos días.
1: Ah.
8: Te voy a llevar un turrón de tripa miski para
1: que
8: entiende.
1: Espérese
8: ahí.
1: Ok, ok.
8: Gracias, buenos días.
1: Buenos días.
9: Buenos días, aquí reportando sintonía.
1: Ok.
9: Wilson Sundasi, que aquí de consumiendo asfalto desde las carreteras. Bajando de Castilla de la Mancha hacia el puerto de Sanuto. Un saludito allá para San Joaquín y a la familia Tutasico Mañez, Tutasico Iván, por favor.
1: Ok.
9: Señor DJ. Y por favor, un temita, ya que pone sus cortavenas. Y como ya es viernes, ojos que matan, el grandísimo JJ.
1: Ok.
9: Pero por favor, mi DJ, póngale que por eso así ame. Pego el piquisito. Por favor, señor DJ, gracias, buenos días.
1: Perfecto.
9: Bendecido día para usted y para su familia.
1: Amén, muchas gracias. Señoras y señores, marcamos 3 de la mañana con 21 minutos. 3 de la mañana con 21 minutos. Panadería Superior a full volumen con la nueva única.
10: Vale, vale, vale, hostia, vale, vale. ¿Vas a poner mi música o no vas a poner? Vale.
1: 3 de la mañana con 22, señoras y señores. Menos palabras y más música.

0: 9:36. Buenos días, Ecuador. 3:00 a.m. Uy, Dios mío. 10:36 ya en el continente europeo. Con razón que mi querida Katherine está ya desayunando. Hoy viernes sí llegan a la casa. Dice para que espero que tengas una excelente mañana. Muchas gracias, mi Katherine. Un abrazo, rompe costillas. Se reporta sintonía a través del WhatsApp 098-464-4388. Buenos días, hola.
1: Hola, hola, muy buenos días. Radio La Única 94.5. Sí, ¡Holi! Señor, en este viernes, San Viernes, que estamos secos, que será de echarse unas dos que tres. Monta la people aquí por Madrid. Yo estoy por la zona de Villaverde.
0: Okay.
1: Aquí disfrutando de la buena música. Saluda a la people allá en Merca, Madrid. Para Germán 44, ahí nos escucha a full volumen.
0: Perfecto.
1: En este viernes, asomen, asomen para unas frías. Estoy seco, estoy seco.
0: Ya está secando el radiador. Y querida Carol, un abrazo, rompe costilla. Buenos días. El tío de todo Europa, tío Jan, ¿cómo estamos? Buenos días.
2: Saludos, saludos, mi querido y estimado DJ Isaac Rojas.
0: ¡Oli!
2: Muchas gracias por esos temas. Con esos temas, mi abuelito le enamoró a mi abuelita. Así que gracias por hacernos recordar aquellos momentos de antaño. Gracias, muchas bendiciones, y siga adelante. Un fuerte abrazo desde Madrid, el tío Jan Calitos, como siempre, saludándoles desde Madrid. Bendiciones, bendiciones.
3: Ay, con esa música me conquistó mi marido. Qué linda música, lo amo.
0: Tío Jan, ¿cómo estamos? Buenos días, saludos cordiales. Hello.
4: Good morning, guy. How are you today?
0: Ari, por si acaso, botellita de Jerez.
4: Enjoy your day.
0: Ah, yeah, yeah. Yeah, yeah, for you. Wow, wow, wow.
4: Hola, mijo, buen día, aquí saludándote desde Estados Unidos. Aquí en la panadería trabajando como siempre. No te escribo, pero te escucho, dijo. Saluditos, mi pana, bendiciones.
0: Chévere, mi pana Byron, un abrazo, rompe cosillas. ¿Por qué nos dice? Se nos fue la señal, voy a repetir el saludito, porfi. Claro que sí.

0: ya en Andorra, dice, y desde Valencia, a los maestros de otra, Fernando Wilson, Sebastián y Andy Lu. El temita del divorcio de 7-1 a Papucho Bello. ¡Feliz viernes! Es viernes y el cuerpo lo sabe. ¿Qué sabe el viernes? O sea, ¿por qué no puede... no puede ser un lunes y el cuerpo lo sabe, un miércoles y el cuerpo lo sabe? O sea, ¿por qué necesariamente un viernes y el cuerpo lo sabe? Que alguien me explique, por favor. Mi querida Maye, buenos días. ¿Para qué nos dice Kevin Izago? Y si se pasó con esas musiquitas, solo le falta complacerme con el divorcio de 7-1 y completado. Con esta nos vamos, buenos días, hola.
1: Hola, mijo.
2: Ah. Ya estás en live. La nueva bonita con la peluca, confirma.
1: Saludos, Piji.
0: Saludos, carnal.
1: De toda la tolerancia de las aplicaciones, yo saliendo a la borrar.
0: Chévere, amigo. Perfecto, Davidito. Un abrazo, rompe costillas. Buenos días.
3: Buenos días, Radio La Única, aquí desde Lorca, España. Okay. Feliz viernes y feliz fin de semana para todos los.

0: Gracias.
1: Perfecto, muy bien a todas. Las caseritas también de los mercados de la capital de los ecuatorianos. El sector del mayorista, un abrazo a Rompe Costillas. A todas las caseritas del mercado San Roque también. Allá del Camal Metropolitano también. De Chiriyacu también. Buenos días, buenos días. En fin, a todos los mercaditos también. Y a las mujercitas, a los caballeros también que ya madrugan a realizar su respectivo trabajo en esta madrugada espectacular. Marcando exactamente 3 de la mañana con 41 minutos. Les extendemos un abrazo Rompe Costillas a la distancia. Dicho esto, señoras y señores, me

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Son las 3 de la mañana y 50 minutos. 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

0: yes, dice. No, pues así. Saludos al gremio, saludos al gremio.
1: Buenos días, DJ Isagrojas, espero que se encuentre muy bien, saludándole desde París, contándole que hoy viene el Papa a visitarnos a nuestro querido París. Y nada, gracias por darnos una alegría, un buen despertar a nosotros, un buen momento en el trabajo, que nos pone esta linda música de, vamos, de los 80, como dice usted. Así que nos hace poner los ánimos para continuar trabajando. Un saludito para todos nuestros compatriotas en las Europas. Un saludo desde París. Un buen día, que Dios le bendiga, Isa Rojas. Un fuerte abrazo. Adiós.
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0: Ok, marcamos exactamente. ¿Qué pasó? Vamos ahí. ¿Sí ven lo que hacen? Me hace emocionar el Luchito porque la mujer le dice: Luchito, confirma, llevarás unas cariñosas para la casa, le dice. Ya cuando tenga una dura en la casa, yo también quisiera que me diga: Isaacito, traerás nomás dos cariñosas para la casa. Fernando DJ Crash, saludos espectaculares, buenos días. ¿Cómo estamos? El reporte de sintonía a través del WhatsApp 0984-644388. Buenos días, hola.
1: Saludos, Isaac.
0: Oli.
1: Un saludito para mis panas del Técnico San Luis, para Oso, para Zurdito, para mi compa Enigma, para mi primo Oscuro.
0: Ok.
1: Que se están quejando de que no se les manda saludos. Pilas, una cancioncita, por favor. El teclero triste para mi pan Oscuro.
0: Ok.
1: Secando estoy.
0: Mercedita Sanrango, buenos días, ¿cómo estamos? Mi querida Blanquita dice: saludos para mi hermano Alfredo Acunda en Binaros. Buenos días.
2: ¿Qué más, hija? Buen día, saludándote hoy desde Toledo.
0: Chévere.
2: Un saludazo. Listos para terminar la semanita con barbacoa.
0: Okay.
2: La empresa hoy nos brinda una tremenda barbacoa. Así que, listos para terminar el viernes con mucho ánimo. Saludos, amigo.
0: Verán que temprano me estaban ofreciendo tantas cosas que me van a traer los que vienen en diciembre, ¿no? Esperemos que sea cierto. Buenos días.
3: Muy buenos días, Isaac Rojas.
0: Hola, Huguito, ¿cómo están?
3: Qué buena música. Nosotros acá estamos disfrutando al máximo, a full volumen, acá en Calderón. Con los compañeros que nos encontramos de velada. Saludos cordiales, mil bendiciones, Isaac Rojas.
0: Amén, mi estimado Huguito Sánchez, un abrazo inmenso. Bendiciones, buenos días.
4: Ay, con esa música le enamoró mi abuelo a mi abuela. Así sería el plan. Todos los días el cuerpo lo sabe. Así que al colega que está en Villaverde, yo estoy en Chinchón, podemos quedar por el centro para tomarnos unas cañitas, como dicen aquí los españoles.
0: La ve, ya encontraron ya. Ya encontró ya. Buenos días, hola.
5: Señor Isaac, muy buenos días. Quiero mandar un fuerte saludo
0: a
5: todos los extranjeros que están al otro lado de la madre patria.
0: Perfecto.
5: Están en el charco. Sí, sufriendo por un futuro mejor de lo que nuestro país no nos puede dar. Sí, por favor, un fuerte saludo a la familia Vera Carrillo y a la familia Negrete Caiza, que en esa familia está mi hijo. Sí, gracias.
0: Perfecto, muy bien, bendición, pero sin llorar. Después me voy a ponerse melancólico, bro. Y se acusa de las deudas. Y... no lloren, hijas, porque después uno se pone melancólico y nadie le consuela. Pero que nos dice, buenos días. Un saludito en especial desde Suiza, como siempre en sintonía, mi querido Franklin Romero. Un saludo para el amor de mi vida, Verónica Guaña en Pipo. Dice, saludos espectaculares, mi brother, muy buenos días. Un cordial saludo desde Alcoy, España. César te saluda, por favor. Un saludito para mi esposa Martita y mis hijos Dene, Jeremy, Yadira, mil gracias. Y que tengas un bonito amanecer. Feliz fin de semana. Alcoy presente con la única 94.5. Hola, dice, saluditos desde Ibiza, España, a la radio La Nueva Única. Gracias por las lindas músicas. Y un saludo para el mimado de la empresa Ibiza Profesional, Marquito Venegas, más conocida como el Paqui. Desgracias. ¿Por qué le dicen así? Bendiciones, saluditos. ¡Holis!
6: 7373. DJ Isaac, reportándome desde Madrid, bueno, Leganés, Madrid. Un saludo especial para mi compadre Dani Pilatuña, aquí también por Leganés, que le está dando fuerte al martillo.
0: Ok.
6: Y un temita que le encanta, dice, del recuerdo Rockstar.
0: Ok, ya lo buscamos.
7: Manuel, ¿dónde estás? Manuel.
8: Saludos, mijas, bendecido día.
0: Amén.
8: Para todos. Feliz viernes. Saludos para mi lindo Salcedo.
0: Perfecto.
8: En sus festividades que se vienen de Príncipe San Miguel en Salcedo. A la familia Guanopatín desde Peralta, Navarra, España. Saludos, el bolito Guanopatín.
0: Perfecto. Un abrazo, rompe costillas. Buenos días.
9: No llore, por favor, DJ, no llore. ¿Por qué nos hace sufrir también? Mejor cómprese un zapato. Un zapato con suela.
0: Perfecto, 4 de la mañana con 20 minutos. 4 con 20, maestros panificadores, apúrele, apúrele, apúrele. Apúrele que el pan ya tiene que estar ya a punto de salir del horno. Muy bien. 4 de la mañana con 20 minutos. 4 de la mañana con 20 minutos. Menos palabras y vamos.

0: marcamos 4:27. El tiempo corre. Ya poquito menos para podernos nosotros ir a descansar. Ya se viene nuestro compañero David Hernández, Navi Mix DJ. ¿Para qué nos dicen? Buenos días, Radio La Única. Te escuchamos desde el aeropuerto de Madrid. Aquí estamos esperando la llegada de nuestros padres. Un saludo para Nancita Cataña. Si le puede dedicar la canción de Maldito Cariño de Rayos del Sol. Perfecto, ya nos vamos por allá. Buenos días.
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0: A usted que le gusta el pájaro de libre vuelo. Como anillo al dedo. Buenos días.
1: Radio La Única, un saludito para mi brother Manuel Sacón, de parte de su hermano Giovanni.
0: Claro.
1: Que se le quiere y le aprecia mucho. Igual que a Construcción del Idioma, todo su personal, que anda ahí reformando las casas aquí en España. Para Gustavico, el duro de Construcciones. Y también tenemos a Luchito y a Cristian.
0: Chévere.
1: Batman y Robin. Y tenemos también al durísimo de la plaqueta para Takuri. De okay. parte de Giovanni Tecnimpresos, que se les aprecia un montón. Y que no tomen tanto. Ay, si tomen, inviten, que estamos a viernes. Arriba esa chela, primo.
0: Perfecto, ¿para qué nos dice mi querida? Silvia nos dice un saludito para mi esposito Orlando.

0: que siempre les va a apoyar. Una persona que siempre está al lado de ustedes. Que está...
1: ¡Ese es mi hombre!
0: Ah, qué chévere que tengan esa compatibilidad para poder apoyar a sus espositos, apoyar en casita también. Si es que los que trabajan directamente en casita también, que tengan ese apoyo fraterno. Y que tengan de igual manera en mente de que nunca van a estar solos, siempre van a tener la compañía de su mano derecha. Pero un saludo espectacular para Orlando, un abrazo rompe cosilla para Silvita también. ¿Para qué nos dice Carlita? Saluditos para mi chicherito Elian, que se encuentra ya con Luchito. Perfecto, buenos días. Queremos extender un tremendo saludazo por acá también. ¿Para qué nos dicen? Hello, buenos días, hola.
2: ¿Cómo le va? Buenos días, joven Isaac.
0: Buenos días.
2: Viernes, bendecido viernes para usted.
0: Ok.
2: Saludándoles aquí desde Pinta, a la panadería Buen Sabor.
0: ¡Chévere!
2: Ya que estamos activos, gracias por poner esa buena música, llenarnos de alegría, esa actitud buena.
0: ¡Chévere! Los grandes amigos panificadores también hacen el reporte de sintonía.
3: ¡Pimo! ¡Saca la chela, Pimo! Solo después de las 4... ¡Pimo!
0: ¡Perfecto, Luchito! ¡Buenos días!
4: ¡Qué buena música, mija! ¡Qué buena música! Bueno, ya dice la jefa que lleve unas cariñosas. ¡Toca cumplirlo! ¡Toca cumplirlo! Hoy es viernes y el cuerpo lo sabe. A lo que mañana se elabora también. Ahí está el problema. Embárate, mijo, unos vallenaticos también.
0: ¡Otra vez!
3: ¡Es una
0: ¿Qué es que dice? ¡Buenos días, panadería! Rosita Pan, ¿cómo estamos?
5: Ahí todo listo.
0: Miren nomás.
5: Listo, panificada Rosita Pan. Todo listo ya con el pancito en el horno.
0: ¡Qué bacán!
5: En el horno.
0: Qué chévere, mire cómo mandan los videitos nuestros amigos panificadores.
6: DJ Isa, ¿cómo va? Bendiciones. Pues
0: hola, aquí, amigo, buenos días.
6: Finalizando también el viaje, la unidad 19 en la joya de los Áchilas, en el oriente ecuatoriano. Full música por acá, harto volumen. Bendiciones, que descanse. Mañana no será otro día con la bendición de Dios.
0: Así es, mis grandes amigos de la unidad, mi querido Andrés, unidad 19. Espero que le esté yendo de la mejor manera. Fernandito Rodríguez, buenos días.
7: Buenos días, Radio Única. Quiero mandar un saludo
0: claro. Muy
7: especial para Cristian Hidalgo allá en Ecuador.
0: Okay.
7: Que ya está saliendo sus labores diarios.
0: Listo.
7: A toda la familia Morales, Pillajo, Casagallo. Y a todos también, a toda la familia acá en Europa. Saludos desde Madrid, España.
0: Ok, perfecto, muy bien. ¿Para qué nos dicen los nuevos oyentes que sintonizan Radio La Nueva Única 94.5? Los nexos de contacto, netamente la cabina principal, 098-464-4388. 098-464-4388. Buenos días.
3: La chucha quiere.
0: ¡Ey! ¿Qué? ¡Ey! ¡Producción!
8: ¡Pimo! ¡Tráete dos cariñosas! ¡Pimo! ¡Tráete dos cariñosas!
0: ¡Perfecto! ¿Para qué lo dice? ¡Buenos días, padrina! Dice Dramar y reporta de sintonía. Mi querido Sergio, un abrazo rompe y costilla. Nos vamos con el último reporte de sintonía y que vamos de la buena música. Hola, buenos días.
9: 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Vea, DJ Concreto, de mandar un saludito para el cumpleañero, para Dylan Vargas. Para Dylan Vargas, que tenga un feliz cumpleaños y que Diosito le bendiga.
0: Mi querido amigo Muñeco Full DJ, un abrazo excelente a la distancia. Bendiciones.
10: ¿Qué fue, mija?
0: Ah.
10: ¿Todo bien o qué? Oye, un saludo desde aquí, desde Londres.
0: Claro.
10: Para mi compa, Abel Arias, allá en Burgos, de España. Un fuerte abrazo. Y sigue pegándote esas mezclas a tope, se te escucha por acá, mi loco.
0: ¡Perfecto, señoras y señores! ¡Saludos! espectaculares. A mi gente linda de Santiago de Chile, dice mis padres, mis hermanos allá en el Quinche, falta poco para volvernos a ver. Y un saludito para la Policía Nacional. Dejad en alto los apellidos de mis padres, el nombre de mi querida Policía Nacional y sobre todo a mi querido país. Perfecto. Dicho esto, señores y señores, 4:34. 4:34. Menos para

0: 2, 4 de la mañana con 46 minutos. Buenos días, Ecuador. El reporte de sintonía a través del WhatsApp 098-464-4388. Buenos días.
1: Buen día, Isaac. Buen día.
0: ¡Oli!
1: Qué bien tu programa. Mucha gente atenta a tu programa.
0: Muchas gracias.
1: Qué feliz que se pase escuchando la música que pones. Bueno, que tengas un buen fin de semana. Yo con la radio estoy de lunes a viernes. Sábado y domingo con la familia en casita.
2: ¡Sí!
1: Cuídense.
0: ¡Perfecto! ¡Muy bien! Casado de lunes a viernes con la única. Y en la casa con la otra única. Muy bien, perfecto, perfecto. Buenos días, Solam.
3: Dímelo, primo, primo. Ahí es viernes, llegó el viernes. Nos vamos de chelas. Unas cariñositas, yo que mi rey.
0: Claro, claro.
3: A la mija. Vamos a unas 10:69, ¿te animas? ¿O
0: de
3: te
0: una.
3: Pegan en la casa?
0: Ya, de una, de una.
3: DJ Cholo desde la United States.
0: Chévere, mi pana. Un abrazo, Rope, que sigue a todos los colegas DJs, animadores también. De una, amigo, de una. Usted me hace una videollamada, yo compro acá unas par de dos. Y ahí sí. Sírvete, mija. 7-3 cordiales. Un saludito para la panadería. Buen sabor allá en Pinta, Tolontac. Y en especial para el panadero 7-3.

0: Isaac, aquí mandándole mi reporte desde el desde Madrid, casi, bueno, y le iba a decir desde el metro de Quintana que estoy aquí trabajando. Bueno, le mando los saluditos para que tenga un bonito viernes, que nada, que le vaya muy bien,
1: okay,
0: y que vaya a descansar tranquilamente y que sueñe con los angelitos. Así que para que mañana esté a pie del cañón, que ahí le vamos a estar esperando.
1: Muy bien, aquí, muchas gracias.
0: A las 7 de la mañana. Nada, joven Isaac, pues saluditos ahí para todos los que le están escuchando y que tengan un bonito, igual, un bonito viernes. Y nada, ahí está, que bueno, que venga la música, que ya le queda poquito tiempo, así okay, que a echar un bailecito aquí nosotros y con la buena música suya.

0: música. Y está en la pantallita.
1: Perfecto, mi querida Blanquita. Un abrazo, rompe costillas. La radio la única nos dice por acá. Buenos días, mija. Un saludito desde Barcelona, España, para mi amigo Brian, el hondureño en Barcelona, España. Buenos días, mi querido Enrique. Hello.
2: Isaac Rojas. Muy buenos días, hermano. Buenos días a todos allá en el Ecuador. Bendiciones para todos los ecuatorianos que están escuchando la única. Muy buenos días. Tenemos ya las 5:44 de la mañana aquí en los Estados Unidos, en la ciudad de Nueva York.

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1: Ari, Ari, por si acaso, botellita de Jerez. Buenos días, San Enrique García, un abrazo, rompe cosillas allá en los Junrays Estáis. Buenos días.
2: ¿Con quién será de hablar, pues, mi estimado amigo? ¿Con quién será de hablar para que quede unas dos horitas más? Sí. Bendiciones, bendiciones, primo. Sáquela bien la primo. Bendiciones, bendiciones.
1: Bendiciones, muchas gracias. Miren, este viernes espectacular. Hemos tenido una audiencia súper chévere, súper alegre, súper emotiva a través de la nueva Única 94.5. Recuerda que tú puedes mirarnos a través de la Única TV, así como está viéndole usted un capibara con pelo teñido. Ahí estamos, buenos días, que nos miran a través de www.radiounica945.com. Buenos días.
3: Oye, Mijitrin, oye, Isaac.
4: Confirma, antes que te despides, mijo. Compláceme con la musiquita.
1: ¿Cuál?
4: Triste carnaval, mijo. Triste carnaval.
1: Ya, ya, ya.
4: Por favor, triste carnaval. Y esa música de Guadalajara, mijo.
1: Ya, ya.
4: De mi tierra, confirma, mijo.
1: Ya, mi amorcito, ya.
4: Pero compláceme, mijo. Ya, casi dos meses volviendo. No, compláceme, mijo. ¿Qué será?
1: Ok, ok. Ahora. Sí, buenos días. Dice Ana, mi reporte de sintonía, panadería y pastelería. Al auseñito. Como siempre, no me reporto, pero siempre en sintonía. Gracias por la buena música. Perfecto. Nos vamos con los últimos reportes de sintonía. 9 minutos nos separan de la hora 5 en punto de la mañana. Ya se prepara en camerinos el señor David Hernández, Navi Mix DJ.
5: Muy buenos días, Ixay. Deseándole un buen día.
1: Gracias.
5: Y decirle que su programa es lo máximo.
1: Muchas gracias.
5: Para las personas que estamos afuera de nuestro país, yo por lo menos, yo bailo con la escoba hasta con la fregona, con la linda música que pone.
1: Chévere.
5: También quisiera decirle, pues, quiero mandar un saludito a mi madre.
1: Claro.
5: Que vive en Quiogallo, Buenaventura, parte de su hija Susana. Mi mami se llama Olguita de las Mercedes. Ayer fue su santo.
1: Perfecto.
5: Pero para mí todos los días, ella es todo especial. Muchas gracias, Isaac. Y siga adelante, que su programa es lo máximo. Hasta luego.
1: Muchas gracias. Dile, páguele. Les prometo que ahora sí diga, ojalá vea a mi patrón, ojalá esté escuchando, ojalá haya levantado a mi patrón.
6: Lo de Isaac. Ah. Esto ya es costumbre. Vaya a echarse.
1: Ok, señoras y señores, marcamos 4:52. Buenos días, Ecuador. Ya mismo amanece, ya mismo a las 5, por Dios. Vamos a levantarnos de la mejor manera. Dicho esto, señoras y señores, menos palabras y más música.

0: Señoras y señores, nos vamos con el placer de haber cumplido. See you later, my friends. ¿Para qué nos dice un saludito para mi pana cabeza loco allá en Francia, el duro de la poda? Perfecto, nos vamos, señoras y señores.
1: Les saluda Fran desde Pamplona, España. Un saludo aquí para la cuadrilla de Construnav, aquí martillando, por favor, un temita de cumbia colorada de Rockstar.
0: Ok, perfecto. Dice, hola, buenos días desde Barcelona. Un saludito para Mélida Simba, mi madre hermosa. Y un saludito para mis tíos y tías, primos allá en Ibiza. Perfecto, buenos días.
2: Buenos días, Isar. Mira, con esa musiquita me acuerdo de todos los viernes que me enamoro. De la de asiento negro y de pelo blanco, que están lagrimeando. Hoy es viernes y todo lo sabe y el cuerpo lo aguanta. Venga, felicidades y bendiciones.
0: Chévere, muchas gracias.
3: Ya, viejito, ya irá a dormir rapidito, a echarse rapidito. No irá donde Don Bolito. Directo al coche, ¿vale? Hasta mañana. Hasta luego, querido mundo de Ecuador y de todos los países. Que Dios les bendiga, vayan con Dios. Hasta mañana.
0: Ok, no, hoy le comento que Don Bolito, no sé qué sucedió con Don Bolo. Ahorita acaba de llegar el pobre mayor. Ahorita llega el mayor. ¿Para qué dice desde Santiago de Chile? Un saludo a mi familia Hidalgo en la Colmena Alta. ¡Nos vamos, señoras y señores!
4: Buenos días, Isaac. Que tengas un excelente viernes. Con la bendición de Dios, quiero mandar un saludo para los pichones.
0: Okay.
4: Ayer llegamos de viaje del Lago Agrio y hoy nuevamente de viaje. Trabajo es trabajo. Saludos así para es. Todos los que me conocen, los pichones, los que modernizan Claro 5G.
0: Perfecto, muy bien. Señoras y señores, marcamos 4 de la mañana con 58 minutos. Un abrazo, rompe costillas, que Diosito me los bendiga hoy, mañana y siempre. Cuídense mucho. Un excelente fin de semana en este viernes espectacular. Viernes 25. Viernes 25 de septiembre del 2026. Nos vemos. Nos vamos con el placer de haber cumplido. Y ese viene el señor David Hernández, Navi Mix. DJ, conmigo serás el día de mañana.

0: dijeron que somos la copia. Ay, pero se inspiraron en nosotros.
1: Pero se inspiraron en nosotros.
0: Nos

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0: 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Son las 5 de la mañana y 19 minutos.
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0: 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Son las 5 de la mañana y 31 minutos. 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

0: Buenos días, Radio La Única. Un saludo para
1: Hola,
0: mi papacito
1: lindo.
0: Chulo, Carlos Quispe, que se va a chambear.
2: Buen día de Dios, Radio La Única, excelente programación. Un saludo acá en la provincia de Cotopaxi para mi esposa Mónica Valladares y todas mis hijas.

0: Joël.
1: Ay, añito, ya anda, duerme, oye, ya no moleste.
2: Buenos días, Radio La Única. Para mandar un saludo para mis amigos Cristian Aldana y Marta Aldana, que hoy curan la bandera de la Unidad Educativa de Almo Hidalgo. Que les vaya de lo mejor.
3: Hola, ¿qué tal? Muy buenos días, Radio La Única. ¿Cómo está música que están poniendo? Ayúdame, por favor, con un saludito muy especial para mi hermana Paola Chango, que se encuentra por Guamaní. Que la quiero mucho y que tenga un excelente día. Gracias, Radio La Única. Bendición.
4: Hola, buen día, Radio Única, aquí escuchándolos. Por favor, me ayudan con un saludito muy especial allá en Ecuador, en la parroquia de Magüeña Luis González, y a mi madrecita Dalva Guevara, que los extraño mucho. Y también un fuerte abrazo también para mis hermanos, saludos para ellos también. Que se cuide mucho, que les vaya bien, que Dios les bendiga. De parte de su hija y de su nieto.
5: Saludos, saludos, mis amigos, buenos días.

desde Cayambe, activos, activos, ya laborando, laborando. 7-3 cordiales. 12-20 mil, aquí activos, activos. Saludos, Radio La Única.

0: del pabellón de la ciudad de Quito del Colegio Municipal Sebastián de Benalcázar. Muchas bendiciones y éxitos de su tía.
1: Achachay.
2: Buenos días, buenos días. Un saludo especial para la familia Manosalva Hernández, para mi esposa Berito, y mis hijas Paula y Fabiana. Siempre escuchando Radio La Única. Recuerda, para el mundo no eres nadie, pero tú para el mundo lo eres todo. Así que a levantarte y a seguir disfrutando de la Radio La Única.
3: ¡Uy, bebé!

0: desayunando, porque si no su mamá le va a chingar en el rabo. Saludos, Radio Única.
1: Aló, Apóstol, Apóstol, ¿eres tú? Confírmalo, miso. ¿Cuál es la nota?
2: Ya callas.
3: Buenos días con todos, mando un fuerte saludo para ese compañero Byron de Valle del sur de Quito, que Dios lo bendiga y que siga cumpliendo más años. Un fuerte saludo para todos ustedes, bendiciones.
4: 7-3 Radio La Única, me olvidé lo que iba a decir, saludos.
5: Siete tres cordiales desde Calderón, les saluda el caballito, que les vaya 10-2 en el 10-5-6 a Radio La Única. Suerte y éxito para los compañeritos de la cooperativa Iñaquito. Que les vayan 10-2 en 10-2, ya levante pagos.
6: Sí, pero no escupas, loco.
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0: estamos activos, activos desde Cayambe. Saludos a Yerquito, a la familia allá. Saludos, saludos, saludos a la familia Quinchoango Morales. Saludos, Radio La Única. Échale.
1: Buenos días, Radio La Única. Un saludazo para la familia Yuyuna en Tumbaco.
2: Buenos días, Radio La Única. Por favor, un saludo para Santiago Takuri, que se apure desayunando. Hola, papá, para que vaya a la escuelita. Muchas gracias.

0: 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Son las 6 de la mañana y 12 minutos.
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1: Ese es mi hombre.
2: Saludos cordiales desde acá, desde Nueva York. Saludos cordiales allá en Brooklyn al maestro Oscar Mix y al maestro Mauricio, que están en 10-2 en este 10-5-6 de este día.
3: Buenos días, DJ. Ya reportando sintonía desde acá, desde la ecuatoriana. Suegrita, se va a su yerno a laborar. No como tú.
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0: Muy buenos días, Radio La Única. Por favor, un saludito muy especial para mi querida esposa Yolanda, que se encuentra en el Ecuador. Que la quiero muchísimo y la extraño. Y recuerde siempre que la amo muchísimo.
1: ¡Mueva, que se atrasan los guaguas!
2: Buenos días, Radio La Única. Éxito a todos ustedes quienes conforman excelente música. Igual manera, un saludo para mi esposa Jenny y mis hijos Andy, Dennis, Leila. Que tengan un excelente día y les vaya súper bien. Dios les bendiga hoy y siempre.

0: La única puntual. Son las 6 de la mañana y 30 minutos.
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0: República y Zaguano Guamaní en el tránsito de Chío Gallo, especialmente para Alberto Caizaguano y Jenny Caizaguano, que están con rumbo a su trabajo al Parque Padre Carolo. Y ¿tú puedes complacerme con una canción, por favor, de Robestar,
1: De
0: Ausencia,
1: desde
0: Estados Unidos para Ecuador?
2: Hola, hola, buen día. Saludos desde Timampiero para mi esposa Rosita Campoverde, que señor me la bendiga. Rumbo a Cumbaya, su trabajito, señor Báez, desde Timampiero. Buena música, levantando para el uno. Gracias.
3: Suave, chiquitín, suave, que todavía no es tarde.

0: día, Radio La Nueva Única. Por favor, quiero mandar un saludito para el joven Carlos La Cipuela, que hoy día jura la bandera en la unidad educativa Luis Felipe Borja. Gracias, felicitaciones, Carlos.
1: Por favor, una musiquita de las ñañas.
2: ¡Uy, bebé!
3: Muy buenos días con todos quienes hacen la radio La Nueva Única. Que tengan buen día. Excelente programación, Fernando Salas. Sería tan amable con un tema de Los Fabulosos del Ritmo, ahora que ya no estás. Estamos martillando acá en Basar y Novedades de Lenita en Tabacundo. Muchas gracias, que tengan buen día.
4: Ay, Dios, y esta gente, ¿qué será de hacer con esta gente que no pone atención?
5: Hola, hola, ¿qué tal? Buenos días. Saluditos cordiales a Norte de la Capital, que estamos escuchando La Única, Full Chicha. Gracias, gracias. Saludos cordiales de parte del Capibara DJ.

0: de este bailecito sabroso. Vamos en este instante a cumplir con una cadena nacional de radio y televisión. Volvemos enseguida con más, con la buena música del chiquitín de las mezclas, Navi Mix DJ. La cadena, cumplimos la cadena nacional y ya volvemos.
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5: En este 2026.

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1: ¿Qué fue Benavi Mix, vea? ¿Cuándo nos vamos de paz golosas?
2: Ese man es mocerísimo.
3: Buenos días Radio La Única. Quiero mandar un saludito para mi sobrina Naidelin Chiqueiza, que ahora está jurando la bandera en el Consejo Provincial. Bendiciones, Naidelin, que te vaya súper bien este día. Gracias.

Radio La Única, buenos días. Un saludito muy especial para mi hijo Sebastián Quispe, que hoy está de abanderado, jurar la bandera y en la escuela Giovanni Calle en Cayambe. Muchas gracias, saludos a todos.

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1: Buenos días a la radio única 94.5. Buena radio, buena chicha, buen DJ, buena compartera. Recomendaciones a todas las mamacitas que les den un buen desayuno. A los que van a jurar la bandera, de repente vayan a desmayarse. Por favor, buenos días a todos ustedes, a los seguidores de la 94.5. Buenos días, buenos días.
2: Coloquen este audio, un gusto saludarles. Y el Santana, ¿quién era cuando cayó? A la Francisco Estéreo.
3: Ay, añito, ya, ya, no duerme, oye, ya no moleste.
0: ¡Bendito!

A los guaguas verán que el juramento de la bandera van a estar desmayados. Una lástima por ahí. Por favor, mandaránles bien comiditos, bien desayunados. No sé, un platanito, mijo. Eso. Para que cuando estén. Cuando estén así, no se me vayan a desmayar, que estén machos, machos. Así es que mandaránles bien desayunados a los guaguas. Eso. Por ejemplo, a Navi le encanta marchar. Él marcha de día, de tarde y de noche. Bueno, exactamente a las 7:53 minutos. ¿Qué nos cuenta la gente, mi querido Navi Mix DJ? ¿Qué nos dice?

0: reconocimientos para que sean parte de... ¿Se me fue el nombre? ¿Cómo se llama? ¿Cómo dicen cuando salen
1: de abanderados?
0: ¡Mande! No me acuerdo ya. Pero bueno, del cuadro de honor. Cuadro de honor, mija. Es que yo me gradué como hace 23 años, pues. Ya, ¿qué me voy a acordar? Ya no me acuerdo de esas cosas. Pero bueno, ano del pabellón. Ya no sé, acá me están confundiendo en TikTok. Me dicen pabellón, cuadro de honor. Ya no sé qué mismo es. Pero bueno, ya. Vamos ahora sí, mi querido Navi Mix DJ, con los audios que nos cuenta la gente. Buenos días.
2: Buenos días, Navi Mix. Buenos días, chiquitín Navi Mix. Buenos días, excelente mezcla. Buenos días, excelente viernes, viernes. El cuerpo lo sabe.
3: Buenos días, Radio La Única, Apóstol. Muy buenos días. De acá del sur de Quito, de la Mena 2.
0: Hola, mi amor.
3: Para pedirle, por favor, un saludito.
0: Pídame.
3: Para todos, todos. En especial a mis maestros que están trabajando acá, ya, en la Mena 2. Para John y Maestro Luis.
0: Muy bien.
3: Un buen saludo, por favor, y de...
4: Excelente música, excelente DJ. Saludos desde Italia. Linda música.
0: ¿Cómo? Hace un rato nuestro oyente dijo: excelente música, excelente radio, excelente DJ, excelente consola, excelente computadora, excelente controlador. Y ahorita que yo estoy al aire, excelente micrófono. Bueno.

0: mañana, 8 de la mañana en punto. Vamos en este momento a cumplir con una cadena nacional de radio y televisión. Nos unimos a ello y nosotros volvemos enseguida con más.
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trabajo y preparando pues ya lo que es la comida antes que lleguen mis hijos del colegio. Quiero mandarles un saludo a mis hijos, a Anderson, Dylan y Dani, que nos encanta mucho la música, lo menos la música que ponen ustedes, les encanta y pues nada.

0: gato. Muy buenos días.
1: Buenos días, Radio La Única. Apóstol Pablo Andrés Cadena les saluda desde Turubamba y a todos los vagos de mis panas de Solanda. Y la canción, lo mismo que nada.

0: Buenos días, Radio La Única. Un saludo desde aquí, desde el Vaticano, de la provincia de Pichincha, desde el Vaticano. Saludos cordiales a toda la gente hermosa de Quito.
1: Cinturita, caderita, cinturita, caderita.
2: Suegra, llegó su yerno.
3: La nueva única, muy buenos días, Apóstol Pablo, excelente día, bendiciones para ti.

0: llenas, esa guanchaca, ese tequila, ese ron, ese whisky. Y la salud para la familia Tonate, el Pichulí.
1: ¡No dejes esa maña, vos!
2: Padre de la única, buenos días. Saludos en eso allá para el sur del hospital, para mi hermano, para el Tomó, para mis panas, para Jacinto, para Fabián, y también para la familia aquí, para Orozco también. Saludos a sus inmensos, ajá, bendiciones.
3: Muy buenos días, Radio La Única, un saludo muy especial para la señora Nelly Rojas allá por el sur de la ciudad, de parte de su amigo Roberto Peralta.
4: Uy, bebé.

0: Navimix, porque a partir de las 8:30, después de la pausa, nos vamos con Rocola. Nos vamos con Rocola.
1: ¡Empezaste!
0: Oye, nada, nada serio. La Rocolita, no, el hecho de que no esté aquí, Cobrita, que a propósito le enviamos un abrazo a Cobrita. Ahorita está aquí como el Kiko.
2: ¡Órale!
0: ¡Ya tú! Está cachetoncito. Le sacaron, oye, ese macho Cobrita en todo lo que se le ve ahí, lánguido y todo, una lástima. 4 muelas del juicio le sacaron. 4 muelas del juicio de una. Así es que, Cobrita, te enviamos un abrazo. Y te extraño, Cobra.
3: Uy, bebé.
0: Te extraño mucho al Cobrita, yo sí le extraño. Así es que, bueno, saludo entonces para el Cobrita. Y no se olviden, en este momento ya pueden enviar audio solicitando la mejor rocola. Vamos con audios, ¿qué nos dicen? Mi querido Navi Mix DJ.
4: Hinchado bocas de quedar tomando whisky. Buenos días a la única que nos alegra el día.
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7: Padrino.
0: Ah.
7: Buenos días. La bendición, padrino.
0: Diga.
7: Padrino, estamos en septiembre, pero ya se huele a diciembre, padrino.
0: ¿Y esto?
7: Están listando sus aguinaldos, padrino.
0: ¿Ya?
8: Buenos días. Por favor, con la rocolita de Cecilio Alba. Para la Nelly Lucía Rojas Calcedo, de parte del gato, por favor, allá en el sur de la ciudad. Gracias.
9: ¿No harán llamar a Alex?
10: Saludando a la mejor y por supuesto, Apóstol Pablo, desde el mejor sitio del sur, el Palacio de Ceviche, y por supuesto, orgulloso de mi sobrina que salió abanderada en la unidad educativa Vida Nueva. Así es que para mi sobrina Dana Calderón, con mucho cariño y con mucho amor de parte de sus tíos, José Luis, éxitos siempre, mi estimado Apóstol Pablo.
0: Chévere, maestro, oiga, a la abanderada cuando ya salga ahí todo con su banda y todo. ¡Sí! Que le invite un volquetero, ¿sí o no? El amigo del Palacio del Ceviche, que no será de más, tío. Ahí tiene que invitarle a un volquetero así, pero tiene que ponerle camaroncito, cuerito, un atuncito. Pero no esos chiquitos, me le pone un atún de esos que llena el plato. Así es que felicidades a la banderada y a todos los chicos. Y a los que no lograron llegar el puntaje, no se sientan mal, chicos. Yo conozco a muchos abanderados que ahora son locutores, mija.

0: tenía panas que eran los más vagos del,
1: el Pepe,
0: del curso. Y ahora doctores, son cirujanos, sí, son abogados. Mi hija, así es que saludos para mi pana, el Pepe Lucho. Vamos con más audios, ¿qué nos dice la gente?
2: ¿Qué tal Radio La Única? Excelente programa, por favor, en la rocola, si me puede poner con mis propios ojos. De segundo tercero, gracias.
3: Buenos días, Radio La Única, ¿me puedes solicitar la canción? La otra, de Aladino, gracias, rocola.
4: Padrinito, buenos días. Solamente quería preguntar si de repente no tienes frío. Yo para sí, que te agarres una tacita de café, mi, y te tomes.
0: Sí, sí, tengo frío, harto frío, de hecho. Tengo tanto frío que me da ganas de que me abrace una de esas cosas que dicen: es solo mi primo, mi amor. Es mi amigo Sopa. Mi amor, no te enojes. Es mi amigo de la infancia. Y a una de esas cosas tengo ganas de que me abracen. Así es que bueno, nos vamos a ir a la pausa. Y a propósito, por acá se conecta un pana del colegio y se ríe porque sabe que es verdad. A mi pana Eduardito Castro le envío un fuerte abrazo. Vamos ahora sí a la pausa. Regresamos con lo mejor de la rocola. Esto es Bendita Chicha.
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1: Muy buenos días, Radio La Única. Un saludo para mi pana Darwin Chacha, aquí en System Break, que se apura haciendo la limpieza rápido.

0: Buenos días, Radio La Única. Por favor, un saludito muy especial para la Cooperativa General Pinta, para la Unidad Número 4 y para el Expreso Antisana Número 9. Gracias.
1: Siempre la veo.

0: antes eran escoltas, ahora son niños de spa de uñas.
1: Ya calla, sapo.

0: costo. Bueno, sí, por favor, puede ponerme la rocola Semana de Amor.
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0: Siete Trek, Siete Trek, mis grandes amigos de la única. Por favor, si serían tan gentiles. Mi niña bonita de Máximo Escalera. Gracias, Dios te bendiga. Buena programación. Buen viernes para toditos.
1: Dios te bendiga.
0: Dios les bendiga a todos. Buen viernes.

está en Radio La Nueva Única. Voy a regalar un saludito para mi brother, el Alexander, allá en Brooklyn, de parte de su pana Jovi. Si puedes ponernos la musiquita de Segundo Rosero por nuestro pasado. Gracias.

0: Muy buenos días, señores de La Única. Un saludo muy especial en Bellavista para mis nietitas Wendy, Maite y Damián, y para mi hija adorable Rosita Elena, de parte de su papá, que les quiero mucho. Una musiquita, por favor, en vida, si fueran tan amables.
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0: gente, tres cordiales, apóstol, un saludo para ti, para mi pana, el mandarina, el Kaluki. Póngase tres motivos.
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0: favor, ¿te importa, mi amor? Si un día tú me dejas. Esa canción, por favor, DJ, saludos.
1: ¿Por qué será?

0: 7373, cordiales saludos desde aquí, Otavalo, Imbabura. Saludos cantinero, al maestro Chiflas, cantinero, que está enduciendo. Tocas con un tema, la cizañosa.
1: Chupemos entonces.
2: Chupemos. Los Super Canarios trabajan.

0: es Ángel Perdido.
1: Buenos días, Apóstol Tocayo. Por favor, me pueden complacer con el temita. Si hay que echarme con un vaso de cerveza. Excelente programación y sigan así. Muy buen día.
2: Gracias.

0: Diosito.
1: Vecino C.
0: Vecino C. No, ya no, Navi Mix. De hecho, hoy me voy a ir temprano de la radio. No quiero.
2: Sí.
0: Así es que bueno. Vamos entonces a despedirnos. Nos despedimos. Ya nos vamos. ¡Pero ya se viene! Kevin Crash. El tío Crash ya está en la cabina. Kevin Crash. Para quienes no saben, yo estoy en mi casita. Estoy en mi casa, por eso no sé quién está ahí en cabina. Me imagino que hasta Luiman DJ. Tengo al tío Crash, quienes empiezan a partir de las 9 de la mañana. Así es que bueno. De nuestra parte nos despedimos, pero antes no se olvide visitarnos en la barbería Elegance. 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Tenemos cadenita chiquitín porque te escribí al WhatsApp, no me contestas. No sé qué te anda pasando. 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Bueno, ahora sí vamos a despedir el programa. Les agradecemos muchísimo. Navi Mix DJ, como siempre en la consola. Nos vemos en la tarde con Navi Mix en el Estoy programa. Cansado, dos más, por favor, dos más. Así es que se me cuidan bastante, ¿ok? El día de mañana ya no estaré, sino el día lunes. Así es que nos vemos el día lunes, ¿ok? Cuídense mucho, pórtese bien. Yo soy el
3: apóstol Pablo. Si no hace Pablo. Nada.
0: Se viene Luiman DJ junto a Kevin el Tío Crash. Cuídense mucho y hasta el día lunes. Mi Ecuador del alma. ¡Chau!

señoras y señores, ya llegamos, ya estamos aquí. Estamos Luima, DJ y el tío Crash. Ay, Diosito, qué bestia. Duro ha sido subir 9 grados, mijo. Hasta el 9.º piso. Ay, Diosito. Pero bueno, aquí estamos ya. Estamos en Radio La Única 94.5. Qué bonito es llegar el día viernes y empezamos el fin de semana. Qué bonito. No se olvide enviar, por favor, sus mensajes a través del 098-464-4388. Pero bueno, ahora sí. ¿Cómo está? Cuénteme, ¿cómo le va? ¿Qué está haciendo en su casita? ¿Qué está haciendo en su lugar de trabajo? ¿En su oficina? Ya sabe, todo nos envía a través del 098-464-4388. Y aquí nosotros hemos llegado para inyectarte buena música. Uy, ese besito, Dios mío, Navi, no así. Oye, Navi. Aquí estamos, señoras y señores, hemos llegado a inyectarte música positiva, a subirte el ánimo en tu trabajo y acompañarte 3 horas.

0: Eso, qué bonito. Vamos ahora, Rayman. Súbale, súbale.
1: ¡Uy! ¡Ay, ay, ay! ¡Ay, ay, ay! ¡Ay, ay, ay, ay, vecinos!
0: Saludamos a Fernando Pilataxi. ¿Cómo estamos? ¡Llegan los saludos!

¿Dónde estará Jonathan Caiza? Jonathan, ¿dónde estarás? Saludos a la gente de Serbia Entrega. Ahí, Diosito, qué bonito. A los amigos de la Tacunga City, ¿cómo estamos? Sí. Para Oscar y Lago.

no anda, me dejaste. Muy bien, tenemos saludos a los cumpleañeros. Saludos para la comadre de Luiman DJ, la señora Paola, por favor. Tía Paola. Comenzamos. Es uno de cumpleaños de esta semana, qué bonito. ¡Muchas felicidades! Doña Paulita, la comadrita de DJ Luiman. Eso, Comaye. Feliz cumpleaños, Comaye. Ya sabe. Vamos a seguir con más música. A los cumpleañeros, a las cumpleañeras. Bienvenidos, aquí estamos.

Ya se fue dormido el Navi. Ya, Navi, por favor, sacaraste la venda de los ojos. Dormidito está. Para Cobrita Junior,

0: Tenemos notas de audio, Luiman. Vamos, iniciamos con las notas de audio. Cuénteme, ¿cómo le va?
1: Radio La Única, la 94.5, la mejor de todo el Ecuador. Estamos con la buena chicha, con los chicheros de ecuatorianos.
2: Sí, chicha.
1: Por favor, hay una cancioncita de... Pila, pila, por favor.
0: Eso, muy bien. Tenemos más
3: peticiones. Luiman DJ, buenos días, tío Crash. Buenos días, saluditos desde la provincia de Bolívar. Cantón Chillán, Granada, Ecuador. Saluditos, abrazo enorme desde el mercado La Merced, festejando.
0: ¿Qué festeja? Festejando que estamos en La Única.

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Acuérdate.

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1: Permiso. Sal.
0: Que vamos a comerciales. 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
4: Eso se viene sabrosito, sabrosito, qué rico. No se olvide sus mensajes a través del 098-464-4388. Aquí estamos en Radio La Única, por favor, alce un poquito más el volumen, póngase activo, por favor, que nosotros vamos a seguir inyectándole música positiva. ¡Vamos ahora!

0: Eso, hola.
1: Un saludo para el masillador Luchito Nieto, el más mujeriego del sur de Quito.
0: Póngale uno por cinco, ya. Hizo muy bien. ¿Qué más nos dice Luis, man?
2: Buenos días.

los mercados que ya están a full volumen con la nueva única, por favor. Eso, qué bonito. Hará bien el almuercito, por favor. Eso. Ponga un poquito más de sal, falta. Ahí está bien. Ahí está bien. Dígale.

0: Seguimos con más notas de audio, notas de voz a través del 098-464-4388. Oli, cuéntame.
1: Darán justificando la falta en el trabajito. Me desvío.
0: Ya se desvió. Cogió otro camino. A ver, otro audio, por favor.
2: Buenos días, Radio Única. ¿Me puede ayudar con el tema del tribunal de Starbucks?
0: Y ahí, amigo. Bueno.
3: Buenos días, Radio La Única. Excelente esas músicas, amigos. DJ Lima, full sintonía en Callambo. Por favor, ¿me pueden poner una música de...
0: ¿De qué? Cabo audio. ¡Oye! Saludamos para Paulita en la mitad del mundo.

0: ¿Qué será? ¿Qué será?
1: Latitud 5. Sí, señor. Inigualable, claro que sí.
0: A los amigos de España, ¿cómo se baila Zaragoza?

Ahora sí, vea. Ha tomado mala dirección, pues, taxista. Ay, sí, dé la vuelta nomás. A los amigos de los buses, eso, suban el volumen.

Parte de Junior, un saludo para su esposita Yanela. Eso, ¿dónde estará Yanela? Aquí te anda buscando el amor de tu vida. Yanela, Yanela. Oiga, Junior, saludos. Por acá dice, nos hizo bailar, qué bonito. Para Alexander Tour en Cusumamba, ¿cómo estamos? Gracias, Dayana. Por su cumpleaños, bien, los cumpleaños.

0: Pita Luyman, seguimos.
1: Vecinos, a ver qué me cuentan en los audios.
2: Radio La Única, ¿Ali? Buenos días, aquí para mandar un saludito al maestro Conejo, que está trabajando en el sector de Llano Grande. A las 5 de la tarde se va rumbo a la Tacunga. Gracias, Radio La Única.
1: Pero como Conejo trabajará rapidito. En el Jaisen. Vamos, otros audios. A ver, hola.

8. Muy bien, para los comuneros de la 29 de junio, que no tomen hoy, por favor, que mañana nos toca fútbol. Mañana tenemos que estar corriendo tras la pelota y 11 jugadores corriendo tras la pelota.

0: para todos esos zorros.
1: Ay, zorritos. Zorringos.
2: Señores, Radio La Única, muy buenos días. Tal vez no me pueden complacer con el disco.
1: ¿Cuál será? Manda
3: un saludazo para el señor Luis Pillajo en Colegio Don Bosco, que está con su hijo el ratón, que ya vamos de buena fe para allá, ya vamos a caer en la hora del almuerzo.
1: Listo, y gracias ratón. Stuart Lidl, muy bien. Seguimos con más saludos, por favor, venga por acá, un saludo para Roxy también, para Caterine. Caterina Robles, que está por acá conectada también en la transmisión. Así que póngase pila, porque aquí se viene música bella, música buena, positiva, venga.
4: Un, dos, tres,
5: ellos. Manos arriba.
4: Ellos.
5: Manos abajo. Ello. Con la cadera. Esto.
1: A ver. Me está haciendo hacer ejercicio ya, Luiman. Manos arriba. Manos abajo. Uy, los

0: Silver, por favor. Para todo el personal que está trabajando, están fundiendo la luz. Haré el favor de fundir bonito después de esa casa. Chueca, chueca. No se olvide su nota de audio a través del 098-464-4388. ¿Qué nos cuenta Luis Bain?
1: Hola, Radio Única. Un saludo acá en Peileo.
0: Peileo, hola.
1: Para Diana, Noemí, Michelle.
2: Excelente animación y excelentes mezclas, DJ Luisman. Por favor, un saludazo para la quinceañera Carlita Guaña, que el día domingo está de cumpleaños y que mañana vamos con todo al barrio Chachil de Tintal a festejar como se merece, de parte de sus padrinos, con mucho amor, con mucho cariño. Felicidades, Carlita Guaña.
0: Carlita Guaña, felicidades.
2: Desde la tarde de San Pedro de Tahuada.
0: Vamos a hacerle bailar el tiempo de vals con DJ Luisman, ¿ya? Listo para Carlita, qué bonito. Otro audio, vamos.

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0: 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De los mismos creadores de Popeye y El Hombre Increíble. Llega Luis Colimba.
1: Luis Colimba.
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Y por favor, repórtese. Repórtese. 098-464-4388. Si amó una sola vez en la vida, repórtese, por favor. Solo los bienes, ¿sí?

0: 8, ya sabe. Por acá tengo un saludo, Luisman, espérame un ratito, por favor. Tenemos un saludo, buenos días, por favor, un saludo para el cumpleañero, para la cumpleañera, mi hija, Carolina Muñoz. ¿Cómo estamos, Carolina? Para Carolina Muñoz, de parte de Nancy Martínez, gracias. Ahí estamos los cumpleañeros. Seguimos con los audios, Luisman. Ahora, venga.
1: 7373 Cordiales. No soy un taxista enamorado, pero sí un busetero enamorado.
0: Ay, amigo
1: busetero. San Martín, la flota 6 de diciembre, de parte de la unidad 04.
0: Ya sabes, 04, pite un poquito ya.
2: Hola, buenos días. Un saludo para los talleres Cora. Especialmente para Fernando, maestro fibrero, que mueva la mano.
0: Eso. Maestro, ya la mano hecho fierro, creo que tiene, que no trabaja rápido. Otros audios,
3: ¿sí? Buenos días, Radio Única. Un saludo de Dark Courier y un saludo especial para alias Juan Martín y su courier Pocahontas, que camellen.
0: Oye, Pocahontas, camella, ya deja el

0: Saludos para Steven DJ, ¿cómo estamos? Saludos. Ahí es, seguimos, seguimos. Audios tenemos. Seguimos con los audios, por favor, venga.
1: Llegué tres cordiales.
0: Hola.
1: Ánimo del animador.
0: Yo sí.
1: Y la actitud. Un saludo especial para comerciantes de motos.

Tito por acá, gracias a Sammy Sport. Qué bonito. Eso, pite, pite, Sammy, por favor, que apuren, apuren eso. Full tráfico en la ecuatoriana, sur de Quito, comente, comente, ya sabe. Seguimos con.

nuestros amigos en los mercados. ¿Cómo estamos? Santa Clara, en San Millán. Qué bonito. El mercado Iñaquito, ¿cómo se baila el mercado Iñaquito?

0: adelante, vecina.
1: Radio La Única. Un saludo para todo su personal de diseños Kamekat. Estamos full trabajo, gracias a Dios. Tengan una buena tarde, cuídense. Eso.
0: Gracias, cuídense también, por favor. No se confundirá de radio nomás.
2: Saludos, 7-3.

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0: Queremos los pases de cortesía, por favor. A ver, vamos ahí. Venga, venga. Ahí está Paul Cayo también, ya está por acá. Por acá ya está Paul Cayo. Qué bonito, vamos.
1: Muy buenos días para la radio La Única, la mejor radio de Quito. Un saludo muy especial para toda esa gente de mantenimiento del Banco del Pichincha.
0: Eso, muy bien. Otro.
2: Buenos días, Radio La Única. Te saluda Ricardo Montes de Oca. Yo quiero las entradas para los Reyes de la Cumbia este 2 de octubre. Gracias.
0: Muy bien.

0: No se olvide.
1: Buenos días, Radio La Única. Yo quiero las entradas de los Reyes de la Cumbia, okay, para este 2 de octubre, Dioselina Guachambosa. Gracias.
2: Llama, amor.
1: Buenos días, Radio La Única.
3: Sí. Buenos días, Radio La Única. Yo quiero las entradas para los Reyes de la Cumbia para este 2 de octubre. Soy Ana Garofalo. Gracias.

Muy bien, si tienen que viajar, por favor, con mucha precaución en las carreteras, ya saben, hay mucho peligro, hay muchos baches, y pues ya nada, pues toca aguantar, que aguante la suspensión, pues ya nada. Listo, señoras y señores.

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Son las 12 del mediodía y 5 minutos. 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

0: Seth, tío, Seth, confirme.
1: Manuel, ¿dónde estás? Manuel.
2: Buenas tardes, Radio La Única. Mi nombre es Cristian Guevara. Quiero mandarme esa entradita para el 2 de octubre para los Reyes de la Cumbia.
3: Buenas tardes, Radio La Única. Excelente, excelente fin de semana, DJ Paul Cayo. Fíjense también, créanme. Por favor, puedes poner una música de Byron Caicedo. Gracias.
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0: Muy buenas tardes, Radio La Única, la mejor emisora del Ecuador. Un saludo, por favor, para Ángel Caluña, que se encuentra martillando, armando una losa.
1: 73 cordiales, Radio La Nueva Única, la radio más chichera del Ecuador. Por favor, DJ Paul Cayo, ayúdame con el temita Negrito de los Pepe Richard. Y un saludito acá en Llano Grande a la familia Tituani Andrango. Gracias.
2: Buenas tardes, Radio La Única. Saludos desde Murcia, España. Me ayudas con un... con una musiquita de Byron Caicedo, Mi Orgullo. Y un saludo para los muchachos de Pro Color que van a estar escuchando La Nueva Única. Gracias.
3: Hola, Radio La Única. Ayúdame enviando un saludo muy especial para mi amigo Guido Roberto Guaña, que está laborando en el Tingo. Y desearle pues que mañana le vaya súper bien, que está de padrino de 15 años en Pinto. Pues que lo pase súper bien y que lo disfrute.

0: Permiso, permiso, permiso, permiso, permiso. 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
1: Ay, ay, ve, esa no.

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1: Buenas tardes, Radio Única. Un saludito para la tía Panchi, la reina de los almuerzos.
2: Hola, Radio La Única, buenas tardes. Un saludo para Chopi Textil, en especial a las chicas de costura. Gracias.
3: Buenas tardes, Radio Única. Saludos desde Murcia, España, para Luis, mi esposo. Hoy es viernes, no te desvíes. Un abrazo fuerte, Radio Única, y a todo mi lindo Ecuador.
4: Hola, Radio Única. Un saludo muy especial para Carlita Guaña en sus 15 años, que le celebraremos este sábado 26. Que lo cumpla muchos años, muchos. Te quiero mucho, hija.
5: Muy buenas tardes, Radio La Única, por felicitarles en la gran emisora que tienen. Y me ayuda con un saludito para mi hermano, que se dirige a Machinguí a dejar un viaje de césped. Pilas, hermano, con cuidado ahí, que hay unas lobas por ahí que nos esperan.
6: Vecino, sé.
7: Radio La Única, por favor, un saludo para Mercedes Chalán, para mi comadre allá en la comuna, de parte de José Luis Perales.
8: Buenas tardes, hijita, buenas tardes. Un saludito para Irma. Que trabaje y deje de estar en la lengua larga. Buenas tardes.
9: Hola, amigos de Radio La Única, quiero mandar un saludo especial para todo el equipo de Farma, el equipo de Servio Entrega, especialmente para mi amiga Cayambe, la Marella, Camella, que anda por el valle.
10: Muy buenas tardes, Radio La Única, un saludo para el maestro Giovanni Aguagallo. Hoy es viernes y la sed de la peligrosa.
6: ¡Vecinos!
11: Es viernes y el cuerpo lo sabe. Por favor, DJ, ayúdame con el temita.

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cordial de Radio La Única. Un saludito, por favor, para la cooperativa de taxis Fede Amigos, la unidad 393, que estamos rumbo al norte.

0: Manuel.
1: Hola Radio La Única, estoy aquí con mi papá acá al lado haciendo como taxistas, como todos los días pasamos.
2: Radio La Única, buenas tardes. Por favor, mándale un saludito muy especial para mi compañera Daniela y mi compañera Glorita, que están ya pinchando para Valentín en Flores Margarita. Y una canción, la de Ángel Guaraca, La Cárcel.
3: Saludos, saludos, mis amigos. Hoy es viernes, ya es bueno. Un par de cariñosas.
4: Vecino, sé.
3: Heladitas.
5: ¿Cómo le va, Radio La Única? Buenas tardes. Por favor, un saludo para mi pana, el auténtico Pizabarro, que no acaba la perrera rápido y hacía de querer cobrar la semana. Acá hay Machachi.
6: Está bien el grupo y llegas tú a joder hoy.
7: Viejo, ¿dónde estás? ¡Entra la ropa! ¡Ya va a llover!
8: Hola Radio La Única, la mejor. Un saludo especial para la familia Iván Amaya desde Nueva York, Plainfield, New Jersey. Y un saludo para la madre más linda del mundo, Margot Iván. Una musiquita de cualquiera de Harto Basile de viernes.
9: 7773 cordiales, Radio La Única. ¿Qué tal? Excelente tarde. Un saludito, claro que sí, por supuesto, desde Constructora Palladios a Talleres Quito, claro que sí, los soldadores, que se muevan rápido. No entiende que hacen ahí barajándose nomás. Muevan, muevan, soldando, muevan.
10: Ah, algo, loco, ya no jodas, loco.
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1: Radio La Única, buenas tardes. Un cordial saludo desde Conocoto, Radio La Única. Aquí en Conocoto, Radio La Única, cadena nacional. A ver si me puedes complacer con un temita. El temita es Melancolía del Segundo Rosero. Radio La Única. Pa'lante, pa'lante.
2: Muy buenas tardes, Radio La Única, por favor. Un saludo para allá, para las casas, para todo el gremio de carpinteros y lacadoras del sector Avenida
3: Las
2: Casas.
3: Amén, mijito. Ya
2: para Modulartes, Arte del Mueble, Servicarpintería y Mueble Clásico para Perrito. Saludos, saludos, chicas.
4: Primo, primo, ¿dónde estás, primo?
5: Buenas tardes, Radio La Única, excelente programa, muchachos, sigan adelante, les saluda el Loco Mauri, desde acá, desde Puembo City, full sintonía, sigan adelante, muchas gracias.
2: Un saludazo para el maestro Víctor Ronquillo, alias el Loco, allá en el recreo, que se porte bien, que no sufra, que si una vela se apaga, otra se enciende, un disquito, el divorcio.
6: Buenas tardes, la Radio Única, excelente programa. ¿Puede complacerme con una música de Ángel Huaraca, La Venada, por favor? Gracias. Y saludo para el maestro Marco, que está entejando ahí en la entrada primavera, que se apure porque va a llover. Gracias.
7: Buenas tardes, Radio La Única, felicitándoles un hermoso y bello programa. Bendiciones. Un saludo muy especial para la familia Gudiño Tibán. Una música del recuerdo. Mil gracias. Saludos desde Estados Unidos. Saludos. ¡Bravo! Ustedes, bendiciones. Sigan adelante.
8: Radio La Única, Radio La Única, la mejor siempre. Saludos para el señor Lobo, Lobo, papá de los pollitos, pío, pío.
9: Coño, buena tarde, La Única, papi. Aquí estamos desde Venezuela escuchando La Única, papi. Ya no hay Maduro. Daisy, estás ya en Estados Unidos. Aquí estamos escuchando. Ponga una rocolerita, por favor. Gracias, La Única.
10: Buenas tardes, Radio La Única, lo mejor de la capital. Siempre, siempre, siempre. Un saludo grande para la gente linda de Guamaní, a la gente que está desde la provincia de Latacunga. Saludito a lindo día, señores. Buenas tardes, buenas tardes.
11: Suegra. Llegó su yerno.

0: Ya, basta, jóvenes, ya.
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4: Venga, mi tóxica. 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
0: La única puntual es la 1:35 p.m.
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1: Un saludo para Arif Maguilar, que está atendiendo en su farmacia Arif Mar, atendiendo a su clientela con medicinas nacionales y extranjeras. Y está en full sintonía de Radio La Única.
2: Radio La Única, muy buenas tardes. Como siempre, los mejores. Ya sabe, señor DJ, que hoy día es viernes de chupe. Chupe, decimos, pero de biela.
3: Hola, Radio La Única. Le mandas un saludo a mi papatín que está trabajando.
4: Buenas tardes. Un saludito para Erida del Puente, de Transporte Pesado de Cranza. Saluditos.
5: Radio La Única, buenas tardes, cordiales saludos. En esta parte del camino de Radio La Única quiero dar un cordial saludo para todos esos abanderados y abanderadas de las diferentes instituciones del Ecuador. Muchas felicidades, muchos éxitos, sigan para adelante. Muchas felicidades. Desde Conocoto el saludo.
6: Buenas tardes, Radio La Única, la mejor estación de Quito y la capital entera. Un saludo especialmente para toda esa gente de acá del sur, de la capital, desde las canchas de relleno. Atentamente el gato y a tu Chávez, activo colectivo, el chico de las poesías.
7: Ay.
8: Buenas tardes, Radio La Única, excelente programación, felicidades. Un saludo muy especial para Gemita, mi amor, allá en San Golquí, que la amo mucho, de parte de Cristian, gracias.
9: Muy buenas tardes, Radio La Única. Ahora un saludo tan especial para Verónica y Angeli, que la quiero bastante.
10: Muy buenas tardes, Radio La Única. Un saludo muy especial para el hombre más mujeriego de Florisol, Sergio Monango, allá en Florisol. Saludos.
11: Buenas tardes, Radio La Única, saluditos para Cristian Quispe, que es padre y madre para sus hijos y que se mueva trabajando. Saludito para Loco Abraham y para todos los panas de parte del Sequito.
12: Ay, añito, ya anda, duerme, oye, ya no moleste.
13: Buenas tardes, Radio La Única. Un saludazo para Leonardo Zaranjo, que ya deje de estar tomando, parece que es guagra.

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1: Buenas tardes, Radio La Única. Full Mezclas, aquí en Llano Grande. Un saludo para mi pana Wilton, que ha venido a visitarnos. Estamos pegando unas dos que tres. Gracias, Radio La Única, en Llano Grande.
2: Hola, buenas tardes. Quiero mandar un saludo a aquella personita que ilumina mi día y me llena de felicidad. Para David, con mucho cariño, de Verónica Guamán.
3: Radio La Única, muy buenas tardes. Excelente música. Saludos cordiales para señora Lisette López en Modistería Lisette y taller de reparación de calzado Wilfrido en Malchingui, calle 6 de diciembre, y padre Gabriel Espín, tres cuadras más bajo el cementerio. Gracias.
4: Buenas tardes, Radio La Única. Un saludo para Patricia Estrella Quispe, allá en el condado.
5: Un saludo muy especial para la familia Flores, que se despierten, están durmiendo, y si no acaban de comer y están durmiendo.
6: Buenas tardes, Radio La Única, la mejor. Por favor, un saludazo para Junior y David, la gente más alegre del consorcio La Empresa Eléctrica.
7: Buenas tardes, Radio La Única, la mejor.
8: Amigos, buenas tardes. Por favor, saludos cordiales para el Super Canario Don J. En la cooperativa de taxis Comité del Pueblo, como siempre martillando a todo parlante, en sintonía de la mejor estación, la nueva única 94.5 FM.
7: Más tarde, Radio La Única, la mejor. Me podría complacer con la musiquita de Techo al Olvido, por favor, gracias. Saludos, saludos a todos los Warmi Mandashkas.
9: Déjame colaborar con una canción de Ángel Guaraca, Valgo Más Que Tú, por favor.
0: Los maestros trabajan con la

0: Un saludito de aquí de parte del maestro Edison Hernán, al Chaupi Nelson Padilla, María Pastora, a Cucho Orejas y al maestrito.
1: ¿Cómo están, estimado de Radio Lunca? Muy buenas tardes. Un recordatorio a todos los integrantes del Club Deportivo Área 51, que el día de mañana nos esperamos a 3:50 para el partido de la final en La Bota.
2: Radio La Única, un saludazo para el señor Luis Villajo, allí en el Colegio Don Bosco, de su gran amigo Diego Gancino, que hoy le esperen los picantes.
3: Buenas tardes, Radio Única. Un saludo para la familia Guapucali y la señora Lili.
4: Muy buenos días, la Radio Única 94.5, la mejor del Ecuador. Un gran saludito para mi papito Miguel, que está cumpliendo años, que le quiero mucho, de parte de su nieto Milan Gael Papanta, y de parte de su esposa Elsa Turcán, y de parte de todos sus nietos, y que le queremos mucho, y que pase una bonita tarde, y que vive el cumpleañero, y que me puede poner la música de Loco Abraham y su orquesta joven, por favor.
5: 7373 La Única, por favor, regale unita de Camilo Torres, ya que estamos poniéndonos en onda acá en San Isabel.
6: Muy buenas tardes, Radio La Nueva Única. Quiero enviar un saludo para el maestro Carlitos, que está sin hacer nada. Carlitos, para sus bielas, hoy es viernes.
7: Mañanito, ya anda, duerme, oye, ya no moleste.
8: Señor DJ, vamos a ver a Loco Abraham y al Camilo Torres allá en San Miguel de Común. Es gratis, es gratis.
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0: joven es ya.
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Son las 2:36. 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
1: Saludo muy especial para mi rey hermoso Agustito, que hoy cumple sus 9 añitos. Que Dios le bendiga siempre.
2: Muy buenas tardes, Radio La Única. Un saludo muy especial aquí en Quito, en Colinas del Norte, para Pilar aquí en Colinas del Norte, en sintonía aquí en Colinas del Norte, mi amigos.
3: Buenas tardes, Radio La Única. ¿Me podrían complacer un temita de los Curis, va? Porfa. Y un saludo para la gente de Machichi, que estamos activos.
4: Buenas tardes, Radio Única. Un saludo para mi pana, un Cotolo, y el escuadrón de Basquincho. Saludos.
5: Buenas tardes a la Única. Por favor, el tema de Camilo Torres. Yo no soy el de billete ni de alta sociedad.
6: ¡Ese es mi hombre!
7: Muy buenas tardes, mis amigos de Radio La Única. Aquí felicitándoles por tan hermoso programa. Por favor, quiero mandar un saludito muy especial para mi esposa Lucía Aro, que en este día muy especial está cumpliendo añitos. Que lo disfrute y lo goce, que lo pase de lo mejor, de parte de su esposito Jaime Cabascango. Y a ver si me puede complacer con una musiquita de cumpleaños de los Hayak, dedicado para la cumpleañera, por favor. Y como dice el dicho, ¡que viva la cumpleañera!
8: Radio La Única, buenas tardes. Un saludo a Kenny Guiñaro para la construcción, los Lobinos, Manueles. Estamos a full embalados y que pilas, ya mismo salimos para irnos a pegar las bielas.
9: ¡Vecinos,
10: ¿Qué tal, Radio La Única? Muy buenas tardes. Un saludito para Estados Unidos, allá en Albany, para Jorge Luis Chicaiza desde Guiñaro, pasaje San Luis.

0: mi gran amigo.
1: Uy, bebé.
2: Muy buenas tardes, Radio La Única. Lindo fin de semana que tengan. Es La Única emisora. También un saludo a Patolín, que anda sobre ruedas, y a Talleres Manuel Camacho, que hoy es viernes, que se hacen temprano. 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
3: Radio La Única, muy buenas tardes. Tenga la bondad, un saludazo para la familia Chicaiza y Llanes en Montserrat, en especial para Julio César, trabajandito.
4: ¿Vamos a salir a tomar, sí o no? Voy a cambiar de amistades ya, chito. No copian, no dicen nada. No ponen vamos unas dos que tres. Pleno viernes, un estresadísimo.

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1: Fue Radio La Única, buenas tardes. Un saludo grande para compañero de trabajo que está trabajando por aquí, empastando el departamento. Que mueva la manito, que mueva la manito para Luis César Revelo, alias El Caballo, por acá por el norte de Quito.
2: Excelentes mezclas, papi, excelentes, a full volumen desde el Cantón Quindío de Provincia Esmeraldas, a full volumen, patroncito, sigan pa'lante, lo máximo.
3: Hola, Radio La Nueva Única. Quiero mandar un gran saludo a mi mamá y a los maestros que están trabajando aquí al lado. Y por favor, compláceme con la canción No Sé. Muchas gracias.
4: 73, embálate, esta familia coraje. Pues hagan callar a ese.
5: Hola Radio La Única, un saludo para las chicas de Chaupi Textil y para mi compañero Jorge también, que se apure sesgando, que ya necesitamos.
6: Muy buenas tardes, Radio La Única, la mejor del Ecuador. Quiero mandar un saludito allá a Vladimir, más conocido como Tata. También un saludo para el Sequito, el Payasito, el Seco y Ramirito, que apure rápido trabajando. De parte de JGI Construcciones.
7: Muy buenas tardes, Radio La Única. Un saludo para Kevin y Joy. De parte de Bucanero, ahí para la gente de Ofelia. Gracias.
8: Ay.
9: Radio La Única, buenas tardes. A full volumen aquí el sur de Quito, en Guajaló. Por favor, puede complacerme con una canción. Rapeaste conmigo. Gracias. Muy, muy buena radio.
10: Buenas tardes, Radio La Nueva Única. Quiero enviar un saludo para el maestro y que no se olvide de traer unas gaseosas.
11: ¿En qué lado estás? Te estoy diciendo para pegarnos uno que tres, pues. ¿Dónde estás para caerte?

0: Buenas tardes, Radio La Única. Un saludo para mi príncipe Nicolás Santiago Catota Ocapana, que hoy, que mañana cumple sus 6 añitos, que Diosito lo bendiga, que le quiero mucho, de parte de su tía La Soña, acá en Caupicho. Estamos en taller Alba Confecciones trabajando, y el niño es bien hermoso, mi príncipe.
1: Buenas tardes, Radio La Única, ayúdame con un saludito para el maestro Leche, que no se olvide que hoy día es viernes, hoy día es paga, que se no se olvide de ese copetín y de sus trabajadores que siempre están ahí al día con él. Gracias, Radio La Única, y un temita.
2: Buenas tardes, Radio La Única, son los mejores. Hay un saludo para Carlito del Ingeniero, que en su local Eléctrica Show, ahí en Ofelia. Gracias, Radio La Única, los mejores, gracias.
3: Está, silencio. Está durmiendo, ingeniero.
4: Aquí en la mecánica de Don Pedro, un saludo para el Gareca, la esposa del Manuco, alias el Chino.
5: Hola, la Radio Única, un saludito para el tío Tito Huapcal, de parte de sus sobrinos.
6: Buenas tardes, Radio La Única. Por favor, un saludo para Alison Yanacay, allá en Pifo, de parte de su esposo. Y si me pueden ayudar con una musiquita de Glorita del Rocío.
7: Buenas tardes, Radio La Única. Por favor, un saludo para todo el gremio de carpinteros en la carpintería Modularte, sector de las casas. Gracias.
8: Muy buenas tardes, Radio La Única, excelente radio del mundo. Y con este buen clima, con solcito, y hoy es viernes y el cuerpo lo sabe. A todos también un saludo allá, Creaciones Byron, que nos están escuchando. A Carmencita allá, Creaciones Byron. Gracias, Radio La Única, excelente radio.
9: 7-3 cordiales, Radio La Única. Un fuerte saludo al ingeniero Marco Ortiz, el mejor jefe de Megatalleres, que está cumpliendo año, 65 años de primavera. ¡Viva! Y queremos pastel.
10: Radio La Única, muy buenas tardes. Un saludo a los maestros, a los durísimos de allá en Santo Domingo de Cutulagua, maestro Roger, maestro Hernán y el maestro Quique. Póngase pilas, que ya voy con 2 jabas de parte de Edison Patiño, el contador. Ya les lleva su sueldito. Bendiciones.
11: ¿Vamos a salir a tomar, sí o no? Voy a cambiar de amistades ya, chico.

0: basta coberne già.
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0: 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Son las 3 de la tarde y 35 minutos. 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

0: Buenas tardes, Radio La Única. Un saludo allá para Papa Juancho de parte de su amigo. Ya tú sabes.
1: 7373 Radio La Única. Full Mezclas. Un saludito en Llano Grande para Fabián alias Rocky. Pilas, que esta semana nos toca contra ellos para apostar unas 2-3. Pilas, 7-3. Full Mezcla, Radio La Única.
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3: Radio La Única, un saludo para el taller donde Don Pedrito, que estamos echándonos fuerte trago de paz.
4: Buenas tardes, Radio La Única, la mejor del Ecuador. Por favor, mañana convocamos a la minga, todos a la minga, mañana desde las 7 de la mañana acá en el sector de Carcelén de Catequilla, parroquia San Antonio de Pichincha. Estaremos pintando los rompevelocidades y limpiando todas las áreas del parque. Saludos, gracias.
5: Ay, añito, ya, ya, anda, duerme, oye, ya, no moleste.

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1: 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Son las 4 de la tarde y un minuto.
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0: a todas las panitas del fútbol que estamos agüita arribando a San Viernes, al boli. Al boli tenemos ahora, jugamos 6:00 p.m, cancha de la Forestal.
1: Buenas tardes, Radio La Údica. Ayúdame por favor con un saludito para Lisbeth en la compañía 7 de mayo. Ella está escuchando y de parte de un admirador y el futuro amor de su vida. Gracias, Radio La Única.
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3: Buenas tardes, Radio La Única. Por favor, un saludito muy especialísimo para Dieguito Guayichico, el hermano del año, que está cumpliendo años este día, de parte de su familia, que le queremos mucho, de su papá, de su mamá, de sus hermanos, de sus sobrinos, que le queremos mucho. Por favor, hágale llegar este saludito especial, un abrazo, que le amamos mucho a mi hermanito.
4: Un saludo allá, un saludo 7-3 para Pechitos, que ya se va a la casita alzándose.
5: Muy buenas, muy buenas. Un fuerte abrazo para el patrón que está haciendo limpieza al almacén ahorita.
6: Ay, ay, ay.
7: Buenas, buenas tardes, Radio La Única, la mejor estación de Quito y la capital entera. Un saludo especialmente desde acá, desde el sur, desde el barrio La Argelia. Atentamente el gato, activo con todo el escuadrón de la muerte en las canchas de relleno.
6: Ay, ay, ay.
8: Buenas tardes, Radio La Única. ¿Qué pasa, loco? Yo soy el novio de Lisbeth. ¿Qué le manda saludos? Pues si vamos a mandar saludos, ay, manda ay, para ay. Los dos.
6: Ay,
8: buenas
6: ay,
8: tardes, Radio La Única.
6: Ay, ay, ay.
9: Buenas tardes, subceros de La Única. Por favor, subcito DJ, regale una rocolita, que ya son las 4:20. Ya, Diosito, patroncito.
2: Ay, añito, ya anda, duerme, oye, ya no moleste.
10: Buenas tardes, Radio La Única, un saludo en Cayambe.
5: Hola, hola, un fuerte saludo para el maestro negro, que por favor no llame, chumado, porque la señorita está enojada, por favor.

0: Ya, basta jóvenes ya.
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2: Hola, Radio La Única, un saludo para todas mis amigas y digan en que hoy es viernes de 2-1. ¿Cómo están a mí? Ninguna.
3: Ay, añito, ya anda, duerme, oye, ya no moleste.
4: Si ustedes son los novios, yo soy el esposo. Cuidado, manden el saludo para mí también.
5: Ay, ay, ay.
6: Saludos, saludos, Radio La Única. ¿Qué te pasa? Oye, si yo soy el novio de la Lisbeth. Buen fin de semana, muchachos. Radio La Única, la mejor. Buena ay, música. Ay, dile a Lisbeth que ya voy por ahí.
5: ¡Ese es mi hombre! ¡Ay, ay, ay!
7: Radio La Única, buenas tardes. Un gran saludo para el number one de Ciauto, Jorgito Simbaña y la sombra Zapata.
8: Buenas tardes, Radio La Única. Un súper saludazo para Gruñón, Chepis, Galito y para Chamo.

0: Papi Edwin Cantuña, de parte de su hijito querido Medardito, que le ama mucho y le extraña sus besitos.
1: Un saludo para el maestro Centella de aquí, de la Mataluna.
2: Es el Radio La Única, excelente, excelente esa música. DJ Paul Cayo. Pasa. Pur sintonía en Cayambe.
3: Buenas tardes, Radio La Única, la mejor, la mejor. Por favor, un saludo para los maestros, en especial para John y el maestro Luis acá en Amena 2. Y me complace, por favor, con una canción, Chofercito Carretero. Muchísimas gracias, Radio.
4: Señores de La Única, ¿cómo están? Buenas tardes. Aquí mandando un saludo especial para el señor Nieves, para Chato Vladimir y Armando Ayala, todo el grupo de cachudos. Para un saludo y una canción en el que sea tres motivos, gracias.
5: Y de tres, La Única, que están llorando ahí, ni el novio ni el marido, yo soy el duro de ella, así que háganse los ojos.

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0: 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Son las 5 de la tarde y 8 minutos.
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3: ¡Yu!

0: Música.
1: Lisbeth, dile que soy el amor de tu vida, por favor. Haga sufrir, Lisbeth.
2: Ah, algo loco, ya no jodas, loco.

0: ¿Cómo?
1: Gracias, mi querida comadrita, por hacerme la propaganda, por hacerme maravilloso en tu público. Muchas gracias, mi querida comadre. Me ha hecho reír, mi querida comadrita. Yo les pagué que Dios de más.

0: Yeah. Chiquitín, saco un hervido. ¿Qué temazas, mijo, que colocas?
1: ¡No dejes de esta maña, vos!

0: ¿Cómo, cómo?
1: Un saludo para Racinazo, el estadio de Cuerpo Sucio. Y ahora está calentando los motores, ahora están bien, el cuerpo lo sabe, dice, Racinazo. Ay, ay, ay, ay, el pollazo.
0: Empezaste, empezaste.
2: Radio La Única. Quiero mandar un saludo a mi hermano Javier Montero, que está por Atucucho, que es el mejor guitero y que lo quiero mucho.
3: Tanto que se les cuida, luego van votando. Bien, dicen, van ganando, mentirosas.
4: Sí, pero no escupas, loco.
5: Cállate mejor, sí, cállate.

0: pedacito lindo.
1: Nos vamos de velada hoy.
2: ¡Achachay! ¡José, no mete la ropa!
1: Un excelente tarde.

0: que ya se va de vacaciones. Le vamos a extrañar, un buen trabajador, un buen colaborador.
1: Si no hacen
0: Dios mío,
1: nada.
0: Ayúdame. Ya se va, mijo. Saludos para todos.
2: Hola, Radio La Única. Un saludo para todas las chicas de Show Peter Steel, que ya mismo salimos. Wow. ¿Nos puedes poner el divorcio, por favor?
1: Wow. Ya, mi amor, ya. Ya, mi amor.
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9: 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Son las 5:34. 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

0: Radio La Única, la number one del Ecuador. Un saludo para mi primate Diego Pila, gerente general de Electroservicios, y sus asesores comerciales Gringo y el papá Juliancito, 2027, de parte de Chapulín. Saludos. Mejor number one del Ecuador.
1: Ya, yeah, ya, yeah, ya. 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

0: muchacha y anda, cierra las llaves que me estoy mojando, hijo. ¡Qué tío, patrón!
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2: Buenas tardes, Radio Única, aquí desde Nueva York. Por favor, un saludo muy especial para mi querido y amado hijo, Keylan Jared.

0: todas infieles.
1: Cállate mejor, sí, cállate, cállate.
2: Muy buenas tardes, estimados Radio La Única. Les saluda un gran amigo, un exponente tan leal de su gran frecuencia, lo mejor que existe en este país. Dios le bendiga. En este momento quisiera mandarle un saludo directamente, ustedes pueden ayudarme, para Henry Vinicio Valverde y para Héctor Tipán, mis grandes amigos y a su vez hermano y concuñado. Que tengan un feliz cumpleaños, Radio La Única, Dios los bendiga, la mejor del Ecuador.
3: Buenas tardes, Radio La Única. ¿Quién es Fabi? La mejor comunicación. Yo rumbeo con los mejores de la cumbia. Un gran saludo a Manuel. ¿Ah?
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0: Pesastro, pesastro.
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2: ¿Cómo es posible de este suceso?
3: Buenas tardes, Radio La Única. Otra temita sin ti de Raúl Fuentarrillo.
4: Un saludito cordial desde la lucha de los pobres, Alta. No sé por dónde andará el oso Yogi, está perdido en la ciudad de Quito, recién viniendo a la capital.
5: Muchachos,

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0: 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Son las 6 de la tarde en punto.
5: Y a mucha nota contigo, pan.
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2: Ya, no llores, ya.
0: Me perdones de todo.
2: Ya, bueno, ya. Oye, pero es que tú también eres necia, te dije que tengo novia. Ahí mismo quisiste estar. Ahí mismo querías estar, ya no es mi culpa, ya. Ahí se allá, ¿no? Quieres sufrir, sufre. Quieres llorar, llora. Llorando solo porque ha visto el video que me comprometí en la Plaza de Toros, mija. Ya. Ahí ya estamos al aire. Ya, ese audio que hice escuchar en interno, Navimis, oye, ¿cómo eres? ¿O es una broma para las redes sociales? Como a Lemix Jr. Bueno, muchachos, ¿cómo les va? Buenas tardes. 2, 3. Hoy marcharon, ¿no? Muchas personas, muchos chicos marcharon. Y hay otras que también marcharon y sin haber ido al juramento de la bandera. Y hay otritas que hoy van a marchar también después de la farra. Bueno, es porque se atrasaron al juramento, mija. Claro, van a decir así, mija. De rodillas, sí, juro. Ya. Ahora sí. Vamos a entrar en materia, mi querido Navimí. Eso, ponme esas canciones que... Uy, ahorita, hermano. Verás, todavía no han cobrado, pero aún así van a fiar en la tienda, mijo. Van a fiar con tal de acompañar estas canciones con algo líquido. Lo que es yo, hoy, Navi, ni me regreses a ver, loco. Te voy a dejar en la casa, pero te voy a llevar hoy en mi carro como perro de rico, loco, en el asiento de atrás. Hoy te me vas para atrás. Bueno, señoras y señores, lo que es nosotros, vamos a iniciar con el programa. Sean bienvenidos, bienvenidas a compartir este programa lleno de música, solamente música líquida para ti. Para que mientras los amigos, los inquietosos te invitaron, estás en una reunión o simplemente te encantan estas canciones, solicítalas a través del 098-464-4388. ¡Bienvenidos! Junto a la buena música de El Chiquitín de las Mezclas, pero los viernes es El Chupetín. Claro, El Chupetín de las Mezclas. David Hernández, más conocido como Navi Mix DJ. Yo soy el Apóstol Pablo. Bienvenidos y bienvenidas a compartir una tarde y noche más de... Dos más, por favor. Dositas más, ya. Empecemos, mija, ahora sí.
3: Mija, ¿no será de tomar un T-R-A-G-U-I-T-O?
2: ¿Qué es que...? Tereajeo. Esa cínica, ya hasta Pluta ya. Ya no le darán. Todo se gasta en cerveza.

0: Un saludito para el flaco, acá en su requito, que no quiere hacer chau cha, que vaya, que no está lloviendo. ¿Qué pasó, Lazo?
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0: te ve Pamela de Feciosa llorando por ese man, haciendo buenotes.
1: Empezaste con el desorden, apóstol Pablo. Empezaste.
2: Radio La Única, ponte una de Juanito Reyes para este frío.
3: ¡Uy, bebé!
4: Buenas tardes, Radio La Única. Un poco de ayudar, por favor, con una música de Jenny Rosero. Lo tuyo no es amor, gracias.

0: y con un amarillito por parte de la 94.5. Un saludo cordial para el oso biker.
1: Mamá, escucho borroso.
2: Muy buenas noches, Radio La Única. Me puedo complacer con una música. Te vi con mis propios ojos. Segundo de cero. Gracias.
3: Hija, vos eres el diablo, loco. No quiero tomar y vos eres el diablo.
4: Haz algo, loco. Ya no jodas, loco.

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1: Buenas noches, Radio La Única. Un saludito para la gente de Decor Class, que viernes y todavía seguimos trabajando. Un saludo para el jefe, don Carlos, y para don Dieguito Loma, donde esté. Asome, compañero, para ver si seguimos comenzando sus temas.
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0: Saludos, saludos, padrino. Usted sí que le prende al viernes, ya. Yo sin querer pecar, ya toca pecar. Saludos para mis dos amores que están aquí al lado mío, que nos estamos rumbo a la casita del trabajo. En Cayambe. Un temita de Noé Morales, la carta, por favor. Gracias, buena tarde.
1: Ya, mejor.

0: 33 cordiales, radio la única. Excelente, excelente. Hoy es viernes, el cuerpo lo sabe. Aquí un saludo desde Pinta, bajando de los altos páramos del Quinto, con la compañía de Radio La Única.
1: Oh Dios, qué buena la música. Ya dejé de tomar hace pero ya me da ganas de unas dos que tres con esta musiquita.
2: Empezaste.
3: Buena.
4: Con dos más, por favor. ¿Quién no va a estar Plutarco hasta las 8 de la noche?
1: 7373 Radio La Única, un cordial y enorme saludo para esa personita que amo y adoro, Estefanía Zambrano. Una canción en especial, Estrella Fugaz.

0: Saluditos, saluditos cordiales desde aquí de Yaruquín. Bueno, obviamente ahorita regresando desde el aeropuerto. Full voz, sintonía de la nueva única. Buenas músicas, hacen darse esas músicas.
1: Muy buenas noches, quiero enviar un saludo especial para todo el personal de Casajeo Flower, que estamos a full con esta música rocola, que está muy buena. De parte de Walter Mix a todos, por favor, un saludo tremendo. Buenas noches.
2: ¡Aldo! ¡Abre la puerta!
3: Hola muchachos, ¿qué hacen por acá?
2: ¡Venimos a celebrar tu santo! ¡Viva el santo!
3: ¡Pasen adelante muchachos!
2: ¡Viva!
4: La verdad, Aldo, que me siento muy feliz de estar en tu casa hoy día, en tu santo. Para mandarte solamente una canción romántica.